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1: Es momento de debatir, de agarrarnos del chongo, de ra ra
2: ra. El chongo del chango de con quien pueda.
1: Ferdi Gallardo.
3: ¿Cómo están, bebés?
2: Pues estamos, me encanta tu sección porque si algo hacemos nosotros bien es discutir.
3: Claro.
2: Entonces, la verdad es que creo que pues vamos a empezar. ¿Qué hay el día de hoy?
3: Mira, yo la verdad es que no me dejo de sorprender con las creencias y las cosas que la sociedad saca, de verdad. Y hoy vamos a debatir acerca de la espiritualidad o la ciencia. La espiritualidad o la ciencia, pero tratándolo acerca de la manera en cómo recibir a los bebés, porque resulta ser que a pesar de que sigue siendo minoría, se está popularizando nuevamente el parto lotus. ¿De qué va el parto lotus? Este parto es principalmente una creencia espiritual en donde se consta de que se le deja la placenta al recién nacido en un periodo de entre 3 a 10 días hasta que se desprende naturalmente, y todo con el afán de que pues el bebé pueda tener estas propiedades que se cree como células madres, nutrientes. Básicamente, la situación para que la visualicen es tener al bebé normal, no va como envueltito ni nada, simplemente el bebé está normal, pero no tiene ninguna manipulación con el cordón umbilical ni la placenta. La placenta se resguarda a través de un recipiente o algo donde esté segura, por así llamarlo, se va lavando con hierbas aromáticas.
2: ¿Pero sigue conectado al bebé?
3: O sal, exacto, está conectada con el bebé.
2: ¿Y la mamá?
3: No,
1: no, no, no, pues ellos ya,
4: la placenta ya sale. O sea, a ver, sale el bebé, lo que quiero entender es, ¿sale el bebé?
1: Sí.
4: Y en lugar, a ver, tú, Mauro, que eres papá, le cortan el cordoncito, que es lo que une al bebé con la placenta, pero en este caso no se lo cortan, no lo dejan, lo cortan así juntos.
3: Sí, okay, y okay, nada más tienen que lavarla constantemente con hierbas aromáticas o sal.
2: ¿Quieren hacer un super bebé?
3: Para que se desprenda naturalmente. El argumento de esta creencia es precisamente para que absorba el bebé todo lo necesario de la placenta y que de manera natural se desprenda, porque este tejido obviamente al secarse pues va a soltarse, por así llamarlo.
5: En vez de sacar al bebé como un parto natural
3: y tener manipulación de cortarlo,
5: lo sacan con la placenta, se espera, le ponen como a baño María, por así decirlo, le ponen
3: sí.
5: Y hasta que solito el bebé por sí solo la rompa, por así decirlo.
3: Ajá, el tejido se va a desprender.
5: Como cuando un pollo nace de un huevo, ¿no? Podemos entenderlo así.
3: Ajá.
5: ¿No? Que lo rompa y que ya pío.
2: Pero los pollitos son bien frágiles, entonces no sé si es bueno o malo. Así
3: es. Okay. Pero el problema, o a lo que vamos con la ciencia, es que, para empezar, no hay ningún estudio científico que avale que esto realmente es verídico. Y sobre todo, el riesgo que también que aplica con esta situación del parto lotus, en donde pues lo más sencillo es la infección y lo más riesgoso obviamente también es el fallecimiento del recién nacido por el choque séptico y por obviamente virus y bacterias que pueden entrar en este periodo o proceso que se le da de 3 a 10 días, repito. Entonces, ¿ustedes qué opinan en cuestión de si darle una importancia a la espiritualidad o a la ciencia?
5: Yo voy rápido.
2: Sí, sí, sí.
5: Yo tengo unos conocidos que decidieron hacer su parto lo más natural posible.
3: Uh-huh.
5: Así de sin médico, sin nada.
2: Sin médico.
5: Sin médico, sin este.
2: Sin dinero, ¿eh?
5: Sin medicamentos. Sin nada, ¿no? Y son personas que son médicos y que conocían acerca de todo esto. Y decidieron así hacerlo de esta manera. No se dejaron por nada, por nadie.
2: Su hijo es Ronaldo.
5: Y por lo que sea, ahorita siguen en ese proceso, ¿no?
3: Okay.
5: Y obviamente todo mundo a su alrededor pues les ha dicho, oigan, no inventes, la medicina, ya estamos en el siglo, más allá del siglo XXI, ¿no? Hay muchos avances, como. Pues ahora sí que la decisión es de cada quien, pero aquí lo lamentable es que están decidiendo por una persona que a lo mejor no tiene la decisión, ¿no?
2: Claro, o sea, que tomas así va a seguir pasando, pues no va a poder.
5: Los papás son los que están decidiendo, pues digo, el ser que viene en camino no está tomando la decisión, ¿no?
2: Yo te voy a decir algo.
5: Y lo que ellos ven es, va a tomar la decisión de nacer y si se da, bueno, y si no se da, pues no era. Pero ¿por qué si hay herramientas para poder hacerlo de una manera normal?
2: Yo, Yo creo que es parte de la vida. Es parte del ciclo de la vida. Han muerto muchísimos para que nosotros estemos aquí. Han pasado muchísimos procesos, muchísimas
5: cosas. Entonces, ¿no ves que está bien?
2: Tú apoyas. Lo van a seguir haciendo, aceptémoslo o no lo aceptemos. Ya hay peores cosas que deben de estar practicando, ¿no? La clonación y mil cosas que deben de estar haciendo, ¿no? Pero a lo que voy es...
5: Si pero es una irresponsabilidad, es una irresponsabilidad. No,
2: es responsabilidad del papá que va a decidir sobre
5: su hijo. Por eso, ¿pero está decidiendo de una manera irresponsable?
2: Responsable, porque es, al final de cuentas... Perdón que lo diga, es su producto, es su hijo, decidió tenerlo y él sabrá qué hacer durante, mientras él pueda. O sea, obviamente todos quisiéramos, ojalá que sí, pero si en algún momento te dicen, oye, préstame a tu hijo luego para hacer, no sé, mil cosas. Ahí tienen a la Britney loca, que la mamá la prestaba con el Epstein en su clínica y le sacaron no sé qué cosas del cerebro para, y la dejaron loca.
5: No, pero a ver, sí puedo entender esa parte de que sí, los padres puedan hacerlo y que... Pues es el libre albedrío y es la naturaleza. A ver, ¿cómo le hacían en la época de las cavernas? ¿Así? ¿Ah,
4: pues tú dinos, güey.
2: ¿No? ¿Cuántos? No sé si exista un dato de cuántos hombres. Mira, voy a echar un. No sé si te pides o no al aire, pero ¿cuántos hombres no murieron en el intento de cortarles el prepucio?
4: ¿Sí? No sé. Y todavía no sé. En alguna cultura se realiza base de...
2: Imagínate en aquellas épocas de que a esto y demás tras le cortan, ha de haber muerto, no sé, desangrados, puede que sí, hay gente que...
5: Puede ser.
2: Que sí, y ahora ya es algo normal. Entonces, esto puede llevarnos a descubrir algo, una mejor vida, eliminar algo, no sé, si esto nos va a dar a... Seguimos siendo seres imperfectos.
5: Sí, pero es algo... pero es algo experimental, digo, por eso da miedo y por eso dices, a ver, ¿te vas a arriesgar a hacerlo así? Cuando tienes toda la medicina en tus manos para poder lograrlo de una manera bien, ¿no? Que nazca excelente tu hijo, tu hija.
2: Debería de haber como leyes menores de 22 años o 20 años que tengan hijos, que quieran, porque a lo mejor van a poder tener hijos después, pero no alguien que quiera tener mucho, un hijo de 30, 35, no vas a permitir que le hagan algo así.
3: Bueno, pero también aplicar el hecho de que no porque tengas cierta edad significa que vayas a tener un bebé de una manera más responsable, porque aquí también estamos metiendo creencias espirituales. Y ahora lo que comentaba este Mauro de que no creo que esto haya sido de la noche a la mañana, no, claro que no, tiene un sustento, un origen, que fue en Nueva Zelanda y estamos hablando de 1974 que se empezó a realizar este tipo de partos. Entonces imagínense, desde 1974 hasta la fecha, resuelto, pues ya que sigue siendo una creencia, y así como este hay otro tipo de partos.
5: Y han nacido bien y han salido bien.
2: Pero creencia de qué me da si mi hijo lo dejan con la placenta. ¿Qué pasa?
3: Que va a absorber mayores nutrientes y las células madres van a estar mejor absorbidas por el bebé, que a diferencia de cuando hay una manipulación médica de inmediato.
5: Va a exprimir todo lo que le da la placenta.
2: Y seguramente son los cerebritos que están ahorita, los ocho masters de...
4: ¿Quién sabe? Pero por ejemplo, digo, no tiene nada que ver porque es un ser vivo diferente, pero los perros, por ejemplo, la mamá cuando termina de dar a luz, se come la placenta porque eso la ayuda a recuperarse. La verdad es que yo Iris, si estuviera en mi situación algo así, yo me iría más por lo científico, ¿no? Porque hay gente que lleva estudiando toda la vida y eso, no me iría por algo como espiritual, pero también se han escuchado cosas de personas que tenían enfermedades que según esto eran incurables y demás, y luego le pasaron que es, cómete un caldo de qué era, de guajolote, sopilote, no sé qué, y se curaban. Entonces hay muchas cosas. Yo, Iris, me iría más por las cosas científicas, los que tienen avalación científica, pero pues,
5: o este proceso como tal, pero cuando se esté llevando a cabo, que sí haya personas alertas, médicos, para entrar en acción si en algún momento...
4: Y que si no funciona, pues es que sí tendría que haber una consecuencia en contra de quien lo... Porque no hay algo que lo avale científicamente y tú estás decidiendo en la vida de...
5: Te cuidaría millonaria. 79 y de tantos años que se ha hecho.
2: Que lo hagan mejor, porque sencilla, está la respuesta. Que lo hagan mejor porque debe de existir, dicen que ya existe, con la clonación. Que clonen a un bebé y no, ese bebé lo metan a ese procedimiento.
3: Prefiero algo así.
5: No digas vamos.
4: Por ejemplo, tú me has quedado estacionándote, güey. ¿Qué es
3: la medicina?
2: Claro, ya tienes 20 y yo.
3: La medicina y la OMS respaldan el pinzamiento y corte tardío. Que, o sea, este va de cortar el cordón umbilical entre el minuto y el minuto 3 después del nacimiento, para que digan, bueno, a diferencia de dejarlo de 3 a 10 días con la placenta, mejor hacemos esto. De 1 a 3 minutos dejamos que absorba los nutrientes, si es que esa es tu creencia, y ya hacemos el corte.
2: Que le hagan un licuado al bebé de eso y ya.
5: Otro benzo.
4: Un licuado de atún con claras de huevo.
5: De placenta.
2: Sí, algo así, sabe igual. Debe de saber igual.
5: ¿De qué sirvió? Iris come hongos, güey, no sirvió de nada, de todo.
4: Ayuda para la digestión, güey.
5: Ah, oh, vas al baño, digestión tienes? Vas al baño cada minuto.
4: Pues por quema. Eso no estoy tan gorda como tú.
2: Primero los chorros. Primero los quemas.
4: Eso come más que tú y estoy más delgada que tú porque pues tengo buena digestión.
5: No, eso no es buena digestión. Es una,
4: soy el pato Merlín, así me dicen, güey.
5: Que no, una solitaria terrible. Que sigan en tus redes.
3: Ahí me pueden encontrar en redes sociales como @ferdigallardo. ¡Qué feo!

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0: 6:32.
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1: Eduardo, en la perra tarde. Gracias a la gente que nos manda mensajes al 33 15 20 101 1. Hoy hablando acerca de rock. No sé si sabían, pero
2: rock.
1: Los Beatles han vendido más de entre 600 y un y 1,000 millones de discos.
2: Guay.
1: Imagínate nada más, para que se den una idea,
2: Es que, a ver, ya real, para ti, más allá de que sea tu favorito, ¿no? ¿Cuál es la banda de rock más importante de todos los tiempos?
1: Sí, pues,
2: yo me voy por Beatles, ¿no?
1: Los Beatles.
2: ¿Les guste o no? Porque, ojo, también tengo muchos conocidos que hatean a los Beatles. Y es como, ok, puede no gustarte, pero es lo que es, ¿no?
1: Okay, por ejemplo, YouTube es una gran banda.
2: Es una bandota.
1: Por ejemplo, el 360 Tour recaudó más de 736 millones de dólares. Durante muchos años fue la gira de rock más exitosa de la historia.
2: De rock. Porque la más exitosa es
1: la de Arjona, ¿no?
2: De Taylor Swift. Por ejemplo, Rod Stewart, quien por cierto va a estar el próximo 11 de septiembre inaugurando el Coliseo GNP. Que va a ser el 3 de marzo.
1: Hay que ir.
2: Reunió aproximadamente a 3.5 millones de personas en Copacabana, Brasil, durante un concierto gratuito que fue en 1994. Ay, vámonos. El Emanuel de Inglaterra, ¿va?
1: El Emanuel de Inglaterra. Bueno, vamos ahora a jugar ahora sí con rolas de rock, ¿ok? Ahí hiciste trampa, ¿ya viste, va?
2: No.
1: Estás viendo y tramposa.
2: A ver, ¿cómo? Reglas de siempre, productora, decimos nuestro nombre y el nombre de la rola. Okay.
1: Primero nuestro nombre. Hey,
2: los dos atentos de quién dice primero, ¿vale?
1: Y participen también allá en casa, en el auto, donde nos estén escuchando. Para que también vamos a dar tiempo para que ustedes puedan, bueno, yo qué pienso en ustedes, yo sí lo voy a hacer, ¿no?
2: No, yo no, porque ni van a mandar mensaje para
1: ti. No es que manden mensaje, es que ellos en casa lo hagan. No. Es radio, güey.
2: Dale.
1: Es como estás tan acostumbrada a los podcasts y esas payasadas. Es una radio interactiva.
2: ¿A los qué?
1: Los podcasts.
2: ¿Los podcasts? ¿Las moscas?
1: Los podcasts.
2: La mosca para no verte más. Para no verte más.
1: Bueno, vamos a jugar. Venga la primera.
2: Iris, es eso, ¿no? Sé cómo se siente, amor. Bueno, eso es. Nomás se me fue el nombre de la canción, güey.
1: Muy bien,
2: Dead, ¿va? Sí. Sé cómo se siente, amor. La versión de Unplugged también está bien buena, ¿eh?
1: Una yonki, vámonos.
2: ¿Eso salía en Nickelodeon?
1: ¿Mauro de Rasmus?
2: Eso es como para mí, ¿no?

0: sé, ¿quién es?
1: Sleeping with Sirens, ¿no? ¡Ah! Hubieras puesto Monsoon, güey.
0: Ah, no, tú di cuál quieres que pongas, pues. Si no es para que ganes. Tienes que tener menos un punto, para Davis.
1: Okay.
0: Ok. Mauro, eso es serio.
1: Eso.
0: Ah, gracias.
1: Bravo, te estoy. Amigo, eres muy bueno, te quiero.
0: Mauro. Is.
1: Oye, mi amor, maná. Dársela a Mauro.
0: Maná. Pues no, tranquila, cálmate. Si no te han dicho.
1: Iris,
0: si
1: lamento, no te han boliviano.
0: Dicho, si no te han dicho, o sea, que tú eres, ¿por qué das el nombre?
1: Iris. Mauro. Clavado en un bar.
0: Mauro. Los Beatles. Mauro, Capitán Cuba. Mauro, Cuca.
1: No me gusta Cuca.
0: Ah, saludo al implacable González. Te mando un abrazo, Nacho. Que Nacho, estás igualito, no estás chupando colágeno, ¿qué, güey? Dale algo a José, güey. Porque Nacho se ve increíble.
1: A ti también, que te invitamos, ¿no?
0: Ah, ¿qué te pasa? Te voy a invitar a ti.
1: No, gracias.
0: Mauro.
1: Iris.
0: El tri.
1: Iris.
0: Mauro.
1: Bohemian Rhapsody.
0: Es Queen. Mauro, Elevation, YouTube. Deja que suene, deja que suene, deja que suene para aquí. La gente. Bueno. Qué grandes bandas. Hoy en el día del rock.
1: Iris, el ataque de las chicas cocodrilo, hombre, es que.
0: Nunca hemos sido los guapos del barrio.
1: Esta canción, güey.
0: Oye, van a venir, ¿va? Los hombres, ¿qué? ¿No? Tengo años que no los veo, ¿eh? Añales que no los veo. Y pues son grandes conciertos. Mauro.
1: Iris.
0: Bueno, top. Free Hilara, baby.
1: Iris. Ese es Guns N' Roses. Don't Cry.
0: ¡Ah, perra! ¡Pum! Qué buena rola, eso me acuerdo de esa Yulita, cabrón. Que por Dios, le mando un saludo a Luis Mauro.
1: ¿Cómo te extraño? Café Tacuba.
0: ¿A quién dijo primero?
1: Yo.
0: ¿Seguro? Mauro, estoy llorando en mi habitación.
1: ¿Ah, sí? Devuélveme a mi chica, hombre, es que.
0: Pama.
1: Mauro. La célula que explota, Caifanes.
0: Mauro. Esta, ay, güey, la maldita vecindad.
2: Marcelo, vamos a comernos una pancita, no con los agachados.
3: ¿No la barremos?
4: No le echamos todo.
2: Poninas,
0: Polina, digo, papochas.
5: A comer pancita con los agachados, que vengo agachados.
0: Pablo. Kumbala.
1: ¿Cómo decía el antiguo presidente?
0: Kalimba.
1: Ahí viene.
0: En vez de Kamala Harris, de Kumbala Harris.
1: Pablo. ¿Matador? ¿De los Kylers?
0: ¿Lo dudaste? ¿Estás dudando? ¿Estás dudando?
1: Ah, ya, cerrado. Lo dije, cállate.
0: Buscando, no es pregunta, Mauro. Es este... Fobia.
1: ¿Qué es el... Iris.
0: Mauro.
1: No, dale.
0: Este...
1: El nombre es...
0: Black, Black... No, espérate. Es este.
1: Una que escucha a tu tío así.
0: Espérate, no, es Led Zeppelin, no.
1: No.
0: No, güey. Ay, es
1: Jet.
0: No,
1: no, Jet.
0: No,
1: ¿cómo
0: no,
1: vas a Jet, güey? No,
0: no, es una muy buena. Es facilísima. No, no, no son los. No, no son los Quick Carnival. Revival, no va. Ah, los ZZ Top. ZZ Top.
1: Güey, ¿cómo se nos...
0: No, sí, Top es clásica. Perdón, perdón por todos a los rockeros. No se ve enojar el más esfuerzo. La última.
1: Iris, aviéntame, Caifanes.
0: Yo dije...
1: Agárrala.
0: Quisieras.
6: ¿Quién ganó?
0: ¡Ah, gané! No puedo creer. ¿Cuántos hice? 13 contra 11. No, la última das el Iris. 13-12. Muy bien,
1: no
0: Iris, ¿eh? Pero ganó Charles.
1: ¡Claro, Charles!
0: Muy bien. Oye, una disculpa esa de los ZZ Top. No, y hay otras icónicas, hay unas cancionzotas, ¿eh? Nos vimos muy lights, la verdad, ¿eh?
1: Sí. Ah, Marín está diciendo que no le sabes, ¿eh? Eso no, es lo que dijo, porque sí Marín fue quien las eligió.
0: No, yo jamás dije eso.
1: No, la onda eres, güey. Aunque es cierto. Neta, se te sube.

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1: ¿Ah? Chivas, claro que sí, claro que sí.
2: La nueva,
1: así que bueno, oigan el rebaño contra las Chivas del 2023. Así que bueno, para que ahí nos vemos en el estadio al ratito, ¿eh?
3: ¿Y que se quede pausa o qué?
1: No, es que si vinieras, güey, te enterarías.
3: Platícame las Chivas ahorita. Hay gente que no escucha todo.
1: La mayoría de los del Toluca son exjugadores de Chivas.
2: Son como 5 o 6 jugadores que son.
3: Chivas completo ya.
1: Exacto.
3: Aquí sin Toluca. Toluca, mejor. Vas a Toluca es otra cosa.
1: Sí, no, pues ya agarraron las
2: es que también les gusta el chorizo, güey. Entonces se fueron.
3: También vi que.
2: Sí, tú también.
3: También vi que hay un juego en Estados Unidos, ¿no? Algo que va mucho de Chivas. La semifinal.
1: Ah.
3: Eso, claro. ¿Te imaginas que estoy informado?
1: La Leagues Cup.
3: Que va mucho de Chivas. Entonces, ya para que eliminen a todos los demás y ya le den otra vez la Copa Chivas.
1: No, viene el All-Stars, el All-Star Game también. Ay, donde sí, van a estar los de Chivas. Hay varios. Hay los que van a estar ahí.
3: Del 90 no, es Pop Tour, la vez pasada.
1: No tienes idea.
3: La vez pasada vinieron los del 90. ¿Te acuerdas que vinieron los de los 90?
1: Sí, pero.
2: ¿Cómo le hace CR7? Charo, a ver, cuéntanos.
3: No lo voy a decir, porque
1: bueno, está en mi corazón. Que gane España, que gane Argentina, que gane el fútbol mañana.
2: ¡Gane el Barcelona!
3: Porque como diría Loret de Mola, Jalisco ganó.
1: Ah, bien. Esto fue la para tarde, lo mejor de la para tarde de XFM 101. ¡Sí!

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4: 7:35.
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2: No. 752.

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0: 817.
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0: y ahora con Messi se terminó de consolidar.
1: ¿Cuánto le debemos a Diego,
2: Sí, muchísimo. La vida.
0: Y ahora, uno nuevo, que para mí por lo menos es novedoso, no sé si Adri y Pali ustedes sabían.
1: A ver.
0: En Indonesia, también, 17.000 kilómetros de casa, está pasando lo mismo.
1: Vamos, Indonesia.
0: Grande.
1: Vamos, Indonesia.

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1: Millones de aficionados al fútbol, millones.
2: Sí, sí.
1: Que antes de que siquiera iniciara la Copa del Mundo decían Francia va a ser campeón.
2: Exactamente.
1: No tiene oportunidad Argentina ni España, nadie tiene oportunidad ante Francia. No solo eso, le metieron 6 goles.
2: Sí, sí, sí. Buenas noches a todos. Mi nombre es Fergay, bienvenidos amigos y derechos. Y en el primer tiempo ya se iban 4-0 abajo.
1: Sí, o sea,
2: se fueron al segundo tiempo con 4 goles ahí en la bolsa. Ya para el segundo, Didier Deschamps saca a Cherki, mete a Dembélé y empieza a hacer allá algunas modificaciones y medio se empareja el partido. Olise tuvo varios chances de empatar
1: y nada más no
2: la metía, no andaba bien el francés hoy. El que sí es Mbappé, que parece ser que ya va a ser el campeón de goleo de esta copa. Será difícil que Messi logre anotar 2 mañana, pero con el argentino todo se puede, Jessy.
1: Todo se puede, mi querido Fergay. Así que bueno, ya está. Francia termina en cuarto lugar de la Copa del Mundo, ¿no?
2: Sí.
1: Kylian Mbappé es el máximo goleador. Falta Messi, tranquilo, respiren. Que nunca hay que dar
2: por
1: muerto. Oye, nunca hay que dar por muerto ese hombre, ¿eh?
2: No. Y además nunca se sabe con Messi si sale en una buena tarde, que normalmente siempre sale en una buena tarde, que será en mediodía, 1 de la tarde, aquí en la Ciudad de México. Messi, en una de esas hasta mete y empata a Mbappé y lo supera. Pero bueno, ya veremos mañana qué sucede en esta gran final. Mientras tanto, Jessy, ¿te parece si vemos algunas estadísticas que ahora sí que nos arroja aquí la producción con respecto a estos partidos? Ya el partido 103 de la Copa del Mundo, mañana se juega el último y estoy triste, Jessy.
1: Sí, caray, terminó la gran fiesta del fútbol. Amenaza Infantino con preparar una competición de 64 equipos.
2: Qué locura, pues sí.
1: Va a jugar
2: vamos a armar la selección de MBS.
1: Sí, no, van a jugar todas las selecciones. Los datos, no sé si están por ahí, pero si no, que los pongan en el pizarrón, mi querido Vamos con Mon Gómez, ahí están los datos, pero vamos con Mon, entonces, ¿no? Vamos con Mon, si les parece, y regresamos.
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5: Amigos sin derechos, el duelo por el tercer lugar es entre Francia e Inglaterra. Duelazo, definitivamente. Mucha afición mexicana se da cita en el Zócalo capitalino, pero vamos a preguntarles si realmente ellos veían este duelo como una final adelantada y también quién es su candidato para quedarse con la gloria este domingo. El día de hoy, en este duelo por el tercer lugar, ya vimos por ahí que cayó el primer gol.
6: Mira, fuiste de buena suerte en este momento.
5: Les trajimos porque los dos venimos justo apoyando en este tercer, bueno, en este duelo por el tercer lugar a Inglaterra. ¿Los veía como finalistas? ¿Es una final adelantada la del día de hoy?
6: Pues estamos viendo que sí, digo, es teniendo Francia jugadores como Mbappé, esto está comenzando, en 2 minutos ya clavaron un gol los ingleses, pero seguramente Francia no se va a quedar de brazos cruzados, eso lo hemos visto.
5: ¿Cuál había sido tu final así soñada?
7: México-Inglaterra.
5: Ellos sí. ¿Ustedes veían este duelo en la gran final o sí lo veían como este de tercer lugar?
6: No, en la final. No lo veo en la final.
5: ¿Creen que fue una final adelantada este partido? Solamente yo pensaba que Francia iba para la final. ¿Cuál hubiera sido que llegara tanto a la final? No. ¿Pero cuál hubiera sido tu final soñado entonces? ¿Francia qué? Ah, no, pues México, ¿no? Sinceramente, pero pues viendo las cosas, pensaba que sería Argentina-Francia. ¿Tú cómo pronosticas esa gran final? ¿Crees que va a ser un partido donde ambos van a intentar atacar desde el primer minuto o crees que va a ser un poco más reservado lo que se va a vivir en Nueva York?
8: Sinceramente siento que va a ser un poco más reservado, ya que los dos traen también buen nivel. España como Argentina han demostrado buen nivel igual en la de sus llaves, ambos han demostrado que son buenos finalistas. No tengo nada con ninguno de los dos, pero para mí quisiera que ganara ahora sí que España, y siento que va a ser un partido así muy cerrado.
5: ¿Tú quedaste conforme con la final o te hubiera gustado ver este partido en la gran final?
9: No, en la final quería ver Francia-Argentina.
5: O sea, ¿tú veías que se repetía lo de 2022 y con el mismo resultado o en esta ocasión a Francia quedándose como campeón?
9: Francia como campeón.
5: Entonces el día de hoy vas con Francia.
9: Sí, hoy con Francia.
5: ¿Bicampeonato o España vuelve a hacer lo que logró en 2010?

0: Yo creo que España. Me gustarían los dos, pero España.
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3: Aquí seguimos platicando con Renato Herrera, que es uno de los operadores del Fan Fest del Zócalo. Me decía que durante toda la Copa del Mundo a ese Fan Fest entraron, porque digo, tenían cálculos de lo que iban a entrar tanto en los juegos de martes, miércoles, como en el de hoy y mañana, 2,200,000 personas. Wow. Entraron al Fan Fest del Zócalo de la ciudad.
4: Pues todo un éxito, la verdad.
3: 2,200,000. Hubo el récord de asistencia, fue un partido de México, creo que fue el México-Chequia. 120,000 personas metidas ahí.
4: No tuve chance de ir ahí al Fan Fest del Zócalo, me dicen que estuvo muy bien organizado y todo, y la verdad que sí se antojaba. Tuve chance de ir aquí a uno de en el Campo Marte, que estuvo muy muy bueno.
3: ¿Estuvo
4: también?
3: Padre,
4: estuvo padre, la verdad, muy bien organizado también. También sí me tocó ir en dos ocasiones y lleno, bastante gente estaba por ahí.
3: Tenemos datos ahora sí.
4: Exactamente, hablando de numerología, tenemos algunos datos que pues coinciden y ahí arrojamos nosotros los números y ustedes dicen si creen o no creen. Mañana es 19 de julio, eso quiere decir que es 19 del 7. Julio es el mes 7. 19 son los goles que ha anotado Argentina en esta copa y 7 son los goles que ha recibido en esta copa, o sea que se puede nos podemos guiar por la numerología, Jesse, y aquí hay varias coincidencias.
3: Sí, no, aparte yo creo que va a ser un partido de choque generacional. Yo creo que muchos de los españoles tienen como ídolos o tuvieron como ídolos algunos de los argentinos.
4: Además, estamos hablando que hay ocho futbolistas del Barcelona que crecieron jugando en las inferiores del Barcelona y viendo a Messi triunfando con su equipo, con el Barcelona. Entonces, ahí hay también ese aderezo extra que
3: oye,
4: que
3: trae la final. Eso fue una de las cosas que opinó Messi cuando le preguntaron de la foto. ¿No? Le preguntaron en la conferencia de prensa de la foto de que está con Kylian Mbappé y todo. Él dice pues que está en Barcelona y que le desea buena suerte y todo, ¿no?
4: Con Yamal,
3: perdón, con Lamine Yamal.
4: Sí.
3: Más datos.
4: Que también ahí trae varias coincidencias. Traemos más datos. Aquí el balance histórico antes de la final de esta copa. Son 14 partidos los jugados. Son 6 victorias para España. Muy parejo. 6 victorias también para Argentina. 2 empates. España le ha anotado 19 goles. 19 de julio, no se los olvide. Y 18 son los goles que han anotado los argentinos. El único partido oficial se llevó a cabo el 13 de julio de 1966 en el Mundial de Inglaterra en fase de grupos. Argentina lo ganó 2-1.
3: Señores, vamos con las declaraciones de Scaloni.
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5: Bueno, a ver, a España lo analizamos, sí, porque podíamos jugar en marzo, pero también venimos analizando desde diciembre a los posibles rivales del Mundial. Al final, no es que hayamos analizado a España más que a otro rival. Cuando uno mira el camino del Mundial, más allá que España era un rival en marzo por la finalísima, nosotros habíamos analizado todo el camino que podía hacer a llegar hasta esta instancia y había un montón de rivales que analizábamos. Así que no es que está analizado más que otro, en eso es lo que quiero llegar al final. Y el sobreanálisis tampoco está bueno. Ya sabemos cómo juega, todos sabemos sus virtudes, intentaremos que nos las lleven a cabo y nosotros intentar hacer nuestro fútbol y hacerle daño en esas zonas que creemos que a lo mejor pueden sufrir.
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3: Bien, vamos con gráficos. Tenemos más gráficos, más cifras, más datos. Miquel Fer.
4: Acá están los últimos enfrentamientos. En el 2018 España le gana 6-1 a Argentina. Ajá. Esto fue en un amistoso. En el 2010 Argentina le gana 4-1 a España. Varios goles, hay que anotar este dato. En el 2009 España le gana 2-1 a Argentina. 2006 España 2-1 a Argentina. Y en el 99 España pierde 2-0 contra los argentinos. En general, pues parejón, excepción de los primeros dos partidos del 2010 y 2018, que fue un amistoso, pero ha habido goles. Entonces, yo creo que mañana vamos a ver goles.
3: Sí, señor. Vamos con las declaraciones de Rodri.
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6: Creo que lo dije en su día, que este equipo y esta generación iba a dar que hablar. y que el camino hacia llegar a lo más grande que puede conseguir un futbolista, que es levantar la Copa del Mundo, tenía que ser precisamente el que hemos hecho, demostrar al principio en pequeña escala con una Nations League, ser capaces de demostrar que podíamos ganar, luego continuar con una Eurocopa, con la dificultad que eso conlleva, y ahora estar en la final de una Copa del Mundo. Así que contentos del proceso que ha llevado el equipo, pero no paramos ahí, nuestra ambición va mucho más allá y bueno, el domingo tenemos ante nosotros un reto muy bonito por delante para hacer inolvidable, yo creo, como dices tú, a una gran generación.
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3: Son las declaraciones previas a la gran final. Ahora tenemos a Lionel Messi,
7: la estrella.
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8: Oh, bueno, Lamine es un grandísimo jugador, el cual seguí muchísimo porque juega en un club al cual amo y le deseo siempre lo mejor y quiero siempre lo mejor. Y nada, es uno de los referentes mundial, con 19 años, tiene toda la carrera por delante, tiene una gran oportunidad de conseguir algo histórico, el cual nosotros intentaremos dar el máximo para que no sea esta vez. Y nada, desearle lo mejor. La verdad que esa foto es una locura porque bueno, en la vida, ¿no? Yo me hice una foto cuando él era bebé, y que hoy estemos los dos enfrentando una Copa del Mundo, la verdad que lo que digo es una locura, pero nada, es uno de los mejores del mundo en este momento, sin duda, y le deseo muchísima suerte, porque el bien de él va a ser el bien del Barcelona también, y bueno, intentaremos hacer un buen partido para que él no tenga su mejor versión, aunque es difícil.
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3: Yo justo con la anécdota esta que te comentaba de la foto que aparece bañando, ¿no?
4: Sí.
3: El Yamal. Y ahora vamos con las declaraciones del profe.
4: A ver, Luis de la Fuente, el entrenador de España, que por cierto, en algún momento, cuando Scaloni quería convertirse en entrenador, tomó un curso en donde Luis de la Fuente, el técnico español, fue su maestro.
3: Que por eso le dije profe.
4: El profe.
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9: Mira, desde el Messi le conocí, yo estaba entrenando desde Sevilla Fútbol Club, en categoría División de Honor, y jugamos un partido de Copa del Rey contra el Sevilla. De Sevilla Barcelona, Fútbol Club Barcelona. Y fuimos ahí a Barcelona, me habían hablado muy bien de un chico que se llamaba Messi. Bueno, pues evidentemente le hicimos al principio un marcaje individual. Y en el minuto 70 íbamos empate a cero. Y cuando le sacaron una tarjeta al jugador que le estaba marcando, le cambié y en 15 minutos nos metió 4 goles. ¿Quiere decir esto? ¿Que le vamos a poner marcaje individual? No. ¿Pero que vamos a estar muy atentos de él? Sí. Pero exactamente igual que ellos van a tener que tener mucha atención a nuestros jugadores. Los grandes jugadores siempre hay que prestarles una atención especial. Lo que sucede es que en este partido hay muchos jugadores, tanto en la selección de Argentina como en España, de los que hay que estar atentos, pero uno de ellos obviamente es Lionel Messi.
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3: Oye, lo que sí es que por lo importante que es la ocasión en cuanto a deporte se refiere, todos estos personajes les cambia la vida mañana.
4: Sí, a todos, a unos para muy bien, a otros quizás para mal, pero pues ya veremos
3: qué va a suceder. El currículum les cambia la vida, ¿no?
4: Estar en una final
3: yo estuve, yo enfrenté, yo perdí, yo gané, no, les cambia la vida como nos va a cambiar a nosotros, porque vamos a estar bien, bien contentos de ver un gran partido de fútbol. Vamos a un corte comercial en radio, ¿te parece?
4: Venga, mi Jessy.
3: Venga.
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4: Aquí estamos ya en la radio, ya estamos para todo el país, de Mérida a Tijuana, Cadena Exa, Cadena La Mejor, Cadena Globo, y en MBS Noticias. Estábamos dándole un agradecimiento especial, porque es el penúltimo programa, a los colaboradores, ¿no? A toda la gente que estuvo ahí al pie del cañón, MBS Deportes en pleno.
5: Sí, nos mandaron diario cápsulas, gracias a David Faitelson, al zar del boxeo, a Carlos Aguilar, Luis Castillo, Gerardo Velázquez de León, Mon Gómez, Karen Casillas,
4: Memo Schultz.
5: Memo Schultz, por supuesto, también, y toda la gente que colaboró todos los días durante toda esta copa. La verdad es que muy agradecidos, porque nutrió mucho el programa, y la verdad es que nos divertimos mucho.
4: El rockero con su bombo.
5: Por supuesto.
4: Que vino aquí.
5: Ahí está.
4: Fíjate que cuando mandamos, y fue un intercambio que hicimos por ese bombo, y dije, no se va a usar.
5: Está buenísimo.
4: Es de los bombos más usados de México, ¿no?
5: Sí. ¿Lo usas tú ya en las mañanas? Bueno, ya llevas años, mucho tiempo usándolo.
4: Ahí es donde lo introducimos.
5: Sí.
4: El bombo dorado.
5: Sí.
4: Es ahí una barra brava.
5: Me encanta.
4: La jauría se llamaba, nada más que se ofendieron y dijeron, no somos perros. Ah. Entonces la tuve que cambiar de nombre, y ahorita no hay nombre para la barra brava.
5: Ya, hay que buscarles.
4: Bueno, ¿qué tenemos? ¿Qué sigue? 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
6: Amigos sin derechos, este domingo se escribe la historia. ¿Quién será el campeón del mundo? Acompáñame a ver qué opina la afición. ¿Cuánto quedará el marcador de España contra Argentina? Acompáñame. Amigos sin derechos, nuevamente Argentina en una final. ¿Cómo se siente? Súper emocionado.
7: Sobre todo por Messi, porque lo amo. Es el mejor de todos.
6: ¿Por qué crees que Messi no anotó gol?
7: Porque
8: Messi estuvo dando los pases.
6: Exacto, los pases.
7: Tiene la visión de juego. Messi hace que todos jueguen hacia él.
6: Y en una final, España-Argentina, ¿quién gana?
7: Uy, ahí sí, no lo sé. Pero yo voy por Messi.
8: Creo que yo por España.
6: Sí. ¿Qué le quieres decir a Messi?
7: Me gusta, es mi jugador favorito. Le voy a Argentina por eso, más que nada. Y pues espero que gane el Mundial, que lo más seguro es que sí.
9: 2-1, favor Argentina.
10: Argentina gana.
11: 3-2, favor Argentina.
12: Y la verdad, la final va a ser muy buena. Un equipo como España, que es muy organizado, y Argentina, que siempre busca ganar. Esperemos que el domingo sea un buen juego, independientemente de quién gane.
13: Yo creo que España va a ser un partido muy difícil, pero posiblemente España.
6: ¿Qué opinas? ¿Sí alcanzarán el bicampeonato o España ganará?
14: Va a estar muy bueno. La verdad, no tengo opinión en cuanto a quién gana, pero va a ser un muy buen partido, muy buen partido.
15: Gana Argentina 2-0.
16: Lo que hace con la edad que tiene Messi es simplemente una demostración más de su talento eterno y de lo grande que es.
17: Yo pienso que será un gran partido y ganará Argentina 2-1.
18: Va a ser un partido muy difícil, pero confío en que Argentina pueda ganar la segunda.
19: Ya gana España.
20: Está muy difícil contra España, la verdad. Yo le voy al Barcelona, entonces tengo el corazón dividido. Barcelona-España y Argentina por Messi. Pero pues sí, esperemos se la lleve Argentina.
21: Un 2-0, sí, tiene que quedar 2-0, porque si no, Lamín, ¿qué le puede decir a Lamín?
6: Pues amigos sin derechos, esto es lo que opina la afición desde el FanFest. Soy Karen Casillas y volvemos hasta cabina.
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4: Sí, señor, España y Argentina se enfrentan este domingo 19 de julio en la ciudad de Nueva Jersey, en la gran final de la Copa del Mundo de la FIFA 2026. La Roja llega tras eliminar al cuadro galo y buscará levantar su segundo título en el torneo, apoyada en su posesión, además de la presión alta y el talento colectivo, aunque enfrente estará la albiceleste Argentina, vigente campeona, que viene de superar a Inglaterra y que quiere defender su corona con Lionel Messi, el mejor jugador que ha existido en la faz de la tierra, en la historia del fútbol, como su gran líder, señoras y señores. Será una gran final de enorme peso histórico entre dos selecciones en un gran momento, con la gloria eterna y el trofeo del torneo de por medio. 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
4: 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Si le metes 1,000 varos al triunfo de Argentina, puedes cobrar 3,400 pesos. 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

0: pasó,
1: paren
0: Jessy?
1: Tambores, paren prensas.
0: ¿Qué pasó?
2: Siempre ha venido aquí mi querido Fer diciendo que tiene un camerino con
0: Sí, lo ha presumido muchísimo, ¿no?
2: Yo lo dije al aire que entré al baño.
0: ¿Qué dijo?
2: Y
0: que con un espejo en el techo.
2: Con unas pantaletas ahí tiradas, ¿te acuerdas?
0: Sí.
2: Y entonces yo mandé, acabamos de mandar a grabar.
3: Sí,
2: porque si es cierto que está el camerino, este es el baño de Luis Cárdenas.
0: Uy.
2: Del periodista Luis Cárdenas.
0: No,
2: es el baño de Luis.
0: Eso sí no lo puedo creer.
2: Es el baño de Luis.
0: Ah, estamos viendo imágenes.
2: Yo le digo de cariño Luisón.
0: El Luisón.
2: Sí.
3: No. Eso
0: este es el camerino de aquí arriba, ¿ok?
2: Sí, no, ¿cuál camerino? Es el baño.
0: Digo, el camerino del baño. Sí, no,
2: aquí
0: es el
2: escritorio.
0: Sí, ahí está, donde yo he hecho del 2 y del 1 y del 3.
2: Sí, del 5.
0: De todos, del 5.
3: Pero mire, yo les voy a decir una cosa.
2: Pero ahora vamos al baño de Luis.
0: Al de Luis.
2: Al de Luis Cárdenas. Ahí está Luis Cárdenas, ahí está Noticias, miren.
3: Dios mío, estoy siendo difamada.
0: Ah, es el baño, además, privado.
2: Privado, Luis, sí.
3: ¡Ahí está!
2: ¡Mira, ahí está! ¡Ahí está la pantaleta! ¡Mira, ahí está todo!
0: Hay unos preservativos incluso por ahí.
2: Condones, todo.
0: Fuerte,
3: Dios mío, pero
0: señora.
3: ¿Qué está pasando? Yo me voy de este heroico programa. ¿Cómo es posible que me difamen de tal manera? Eso.
0: Pero
3: no.
0: ¿Y ese regadero, señora?
3: No, ese yo no sé quién lo hizo.
0: ¿Cómo
3: se
0: cree?
3: Lo habrá hecho esta Karen Casillas.
0: Esos zapatos
3: o alguien
0: son desde
3: así.
0: Su talla.
3: No. Eso, ese tiradero lo hizo Karen Casillas o alguien ajeno.
2: No, viene con la de las Chivas, no lo dudaría, pero
3: yo
2: por la
3: me
2: pura
3: deslindo de todo eso. Yo tengo un camerino privado.
2: El baño Luis Cárdenas, señora.
0: Sí, oye, más respeto del periodista.
3: Oye,
0: Luis
3: son
0: Cárdenas,
3: tres pisos
0: qué pena.
3: De camerino,
0: ahí está Karen, dice que no.
2: Es la de la Chivas, pero le dice que no es para tanto.
0: Sí, dice que no es ella.
3: No la veía venir, Karen Casillas, pero bueno, ay, pues no, discúlpenme, pero yo no soy abusadora.
2: Fíjense bien todo,
3: dijo Laura
0: León.
2: Si la señora pitoniza, adivina, usando cualquier, fíjate bien, cualquier artilugio que quiero usar para adivinar el resultado con goles.
0: El día
2: de mañana y el resultado es correcto.
0: ¿Qué va a pasar?
2: Yo.
4: ¿Qué?
2: Dono al público 5,000 baros.
0: ¿Qué?
3: ¡Hijo, Dios mío! ¡Madre santa! ¿Qué está pasando?
2: Porque iba a decir a ella, pero no.
0: Solo esperemos que no se la jale.
2: ¿Qué opina la barra? ¿Al público o a la señora?
0: No, al público, al público.
2: Al público, al público.
3: A todos los muchachos.
0: Pero también, o sea, no le vaya a exagerar de que Argentina 7-1,
2: no,
0: un marcador,
2: o sea,
0: ahí que la señora se la vaya a volar.
2: Tiene que ser equipo y marcador.
0: Okay.
3: Creo que
2: si es penal, eso tiene que decirlo.
3: Ay, sí, ahora también me van a poder ¿cuándo es el fin del mundo?
2: No saben
3: ni
2: qué son los penales. No saben qué son penales, ¿verdad?
3: Pero les voy a decir, siguiente, una vez les digo el fin del mundo y nos ahorramos todo esto, ¿no? Y nos vamos hasta allá.
2: No, pero que son 5,000 baros para la banda.
3: Bueno, está bien, yo voy a hacer todo lo posible, señoras y señores, porque hoy es la última adivinación, ya que mañana, pues, ya es el gran final, pues traje las bolas, una de las bolas, y traje el baculito.
2: Porque dije, esa siempre las trae.
3: Sí, una de. Y el baculito también, ¿eh? Y el baculito también lo traigo. Híjolas, pues bueno.
2: ¡Ay, señora!
0: Está dando el telele.
2: Sí, es una...
0: Ah, caray, mira, está
2: Michael
0: bailando
2: Jackson.
0: Como thriller, como el video.
2: Thriller, muy bien.
3: Claro, Amalia Hernández, Milton Gio. Donde quiera que se encuentre, les mandamos muchos besos. Oigan, bueno, en ese momento yo estoy viendo.
0: Latin Lover bailaba, ¿verdad? Sí, bailaba ahí con sus pompas ahí, todas paradillas. Wow. Mira nomás, Jessy. Órale. Grandes movimientos.
2: No la distraiga porque dices.
3: Ay, Dios mío.
0: Le da tiempo para pensar.
3: España, Argentina y España.
2: ¿El doble quiere el doble del rockero?
3: Por favor, rockero, ponte buzo caperuso. Ponce truza con la trucha. Ay, no. Mañana.
0: Mañana
3: en este momento. Estoy teniendo una adivinación. En este momento yo estoy viendo la gran final del fútbol. Argentina gana.
0: ¿Qué?
3: Argentina gana. Argentina gana, boludo, pelotudo. Ay, Dios mío. 2-1.
0: 2-1 Argentina.
3: En tiempo regular, 2-1.
0: Tiempo regular.
2: 2-1, tiempo regular.
3: Argentina. le mete sus goles a España. Ay, estoy muy triste por los españoles.
0: Sí.
3: Especialmente por
0: yo estoy completamente, estoy deprimido, sí. Rosa Concha. Digo, mañana, Rosy Vidente.
3: Mañana gana, por favor.
0: Por favor.
3: Por respeto siempre.
0: Claro, claro, señora. Ay, Rosy Vidente.
3: Pitoniza. Claro que sí, pitoniza. Y bueno, pues en ese momento el público dice...
2: Échese la empuetiza, por favor, porque vamos atrasados.
3: Bueno, claro que sí. Bueno, yo ya nací así, le quiero decir. Un poquito nada más, tengo dos rayitas. Pero bueno.
2: ¡Ay, cuáles!
0: ¡Ah, caray, dos rayitas!
3: Una enfrente y una. Bueno. Es que me rayé hace rato con la pluma que estaba escribiendo.
2: ¿Quién lentes?
3: No, aquí está, mire.
2: Ah, pero dio digo de aumento.
3: Veo muy bien todavía. Y dice. Hoy les vengo muy ufana. Son de paz, mas no de guerra. De los reyes soy muy mana. Y hoy celebro a Inglaterra. Ay, Diosito, qué goliza. Propinada a los franceses. No atinó la pitoniza. Les debo con intereses. ¡Mbappé! ¡Yo lo idolatro! ¡Y Dembélé fui su dama! ¡Me los pusieron en cuatro! ¡Antes de irse ya a la cama! ¡Es verdad! ¡Voy a extrañar estos juegos de fútbol! ¿Quién me lleva allá a bañar? ¡Y después me metí un gol!
0: Ah, ¡qué bonito!
3: ¡Huela, huela, guajolote! Y despliega bien tu cola. Soy tan perra pa'l virote que le corro a Pedro Sola.
0: Que cierre, la verdad.
2: Que cierre.
3: No, hombre, le ando corriendo. Por favor, avísenme dónde anda para esconderme por ahí.
2: Oiga, dígame una cosa. La poesía de la final es mañana.
3: Sí, con el favor del que está ahí arriba.
2: ¿Usted es católica?
3: Sí, claro.
2: ¿Misa?
3: No le digo que yo a varios de los que han venido a cantar los ayudé como madre catequista a hacer.
0: Claro, es verdad.
3: Comunión.
2: De los jóvenes desde aquí, de los.
3: Kalimba, por ejemplo.
0: Claro, trabajaste
3: Kalimba.
0: Mucho
3: Kalimba,
0: con él.
3: No, yo fui su madre catequista, le enseñé el credo, los 10 mandamientos, etcétera, etcétera.
2: ¿Y de los de Kim?
3: No, pues no más. Un granito de mostaza, ¿verdad? Mira, a Kim Conito también lo ayudé mucho ahí.
2: La mostaza, algunos se la fuman.
0: Uy, digo, no lo sé.
3: Uy, de la hinchada, no vamos a estar
2: otros,
3: hablando.
2: Otros aparecen en grano.
0: Sí,
3: qué fuerte, qué bárbaros. Pues bueno, aquí la poetisa, aquí la pitoniza. Y ahí los del staff, para los que pido un aplauso fuerte. ¡Claro que
0: sí! Espectacular, Rosy.
3: Pues muchas gracias. Aquí andamos.
0: De las
3: como
0: mejores.
3: Quieras. Mañana. Va, dos,
0: mañana.
3: Uno.
0: Argentina le gana a España. Argentina.
2: 5 varos, ¿eh?
0: Ahí está.
2: Madre 5 varos, sin lugar a duda. Vamos con David Faitelson.
3: Claro que sí.
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7: Hola Jesse, ¿cómo estás? Saludos para todos los amigos sin derechos. Aquí estamos en Nueva York, ha amanecido un poquito nublado, se está abriendo un poco el día en esta tarde, pero mañana se espera lluvia, hay pronóstico de lluvia para el juego de la gran final de la Copa del Mundo 2026. Realmente un ambiente festivo, hoy será el banderazo de los aficionados argentinos aquí en Times Square esta noche. Se esperan 50,000 argentinos. Lo que pasa es que, bueno, algunos son argentinos y otros hay que entender que son aficionados que los argentinos de alguna manera logran atraer con base a su fútbol, con base a sus triunfos. Viene también mucha gente desde España y, bueno, se espera un gran ambiente en el estadio de East Rutherford. En la cancha, por ahora solamente respecto de la selección española, cuyos la mayor parte de sus jugadores tuvieron como ídolo a Lionel Messi. Ya lo de la niña mal y la fotografía esta de la UNICEF, de que está dándole un baño, la fotografía pues ya le ha dado la vuelta al mundo, pero también lo que ejemplifica es que varios de esos jugadores españoles jóvenes pues tienen a Messi como su gran ídolo. Esperemos que para bien de España y respeten a ese ídolo y puedan realmente hacerle algo en el campo de juego. Y del otro lado también, obviamente Scaloni, que es un tipo muy respetuoso, habla muy bien de la selección de España, de la forma en la cual juega de manera conjunta. Y Messi, pues es siempre un hombre muy educado, muy respetuoso. Así que hay respeto entre argentinos y españoles. El fútbol argentino y el español han estado ligados desde hace muchos años, hace muchas décadas. Isidro Lángara, aquel futbolista que fue a jugar al Vélez Sarsfield en Argentina. Alfredo Di Stéfano, que fue de Argentina a jugar a España para ser el mejor futbolista del mundo. Obviamente después Kempes, siendo campeón del mundo en 78, jugó para el Valencia. Maradona jugó en el Barcelona. Menotti dirigió, Bilardo dirigió. Y bueno, obviamente hay una afinidad, una cercanía en lo que ha hecho el Cholo Simeone con el equipo Atlético de Madrid. Generalmente el fútbol argentino y el fútbol español están ligados en ese sentido. Pero bueno, yo espero un partido realmente muy disputado. Creo que Messi marca las diferencias, si es que existe, porque es un fuera de serie, porque es un jugador aparte. Pero el fútbol de conjunto de España, y además esperamos algo que debe ocurrir en algún momento, vamos a ver si ocurre, que es el estallido de Lamine Yamal. Lamine no ha tenido todavía su mejor demostración en esta Copa del Mundo, y yo creo que en el momento que lo tenga, España pues va a adquirir todavía una mayor profundidad como equipo. Ya de por sí es un equipo que juega bien el fútbol. Si Lamine Yamal da el paso de calidad, sino da el paso de acuerdo con la expectativa que ha generado, me parece que España puede ser todavía más peligroso. Lo increíble es que han llegado hasta acá sin la necesidad de que Lamine explote totalmente, ¿no? Pero en cualquier momento puede suceder. Un gran juego de Lamine Yamal y pone las cosas en su sitio, vamos, de manera normal, porque para eso, inciso, está presupuestada la carrera de Lamine Yamal. Y bueno, del otro lado, lo de Messi es sorprendente. En ese mismo estadio, en East Rutherford, volviendo con Messi, en 2016, hace exactamente 10 años, Argentina pierde la Copa América del Centenario contra Chile, una Argentina que dirige el Tata Martino. Y esa selección termina perdiendo en penaltis. Messi falla el penalti para abrir la tanda junto con Arturo Vidal, el chileno. Los dos fallaron. Al final el equipo chileno termina ganando la copa. Y después del partido Messi dijo una frase textual, se acabó mi participación con la selección argentina. No voy a volver. Después lo convencieron, y qué bueno que lo convencieron, porque vean todo lo que ha sucedido en los últimos años: el campeonato del mundo del 2022 y ahora la posibilidad de tener este bicampeonato para Lionel Messi. Y listo, ya frotándonos las manos para esta gran final de la Copa del Mundo. Te mando un abrazo, Jesse, saludos para todos.
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2: Ájale, David Faitelson, siempre puntual, siempre acudiendo a reportear y traernos los detalles más importantes, ¿no?
6: Así
2: va a estar en la transmisión.
6: Ahí va a estar en la transmisión junto a Andrés Vaca, y también que fue otro ingrediente interesante durante esta copa, ¿no? La comparación de los narradores ahí, Andrés Vaca, que me parece que lo hizo espectacular, igual Cristian Martinoli, que lleva haciendo años
2: escuchando los partidos con Cristian, y terminé con Vaca.
6: Mira.
2: O sea, sin querer, ya sabes, pero la verdad muy bien el Vaca.
6: Sí, sí, sí, yo me fui con
2: el vecino.
6: Sí, pues es tu vecino, sí, ¿verdad? De casa a casa. Sí, pero pues felicidades a todos, la verdad, y felicidades sobre todo a nuestra querida Tania Rincón, que sí, trabajó muchísimo ahí, también la rompió. Sí.
2: Lo hizo de maravilla. Vamos a un corte comercial, radio, regresamos.
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17: 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Continuamos.
18: Aquí seguimos ya en la radio, en esto que es Amigos Sin Derechos de este sábado 18 de julio. Es el penúltimo programa, ¿no?
19: Ya es el penúltimo.
18: Mañana terminamos, señores, señores. Mañana terminamos.
19: ¡No, no, Jessy! ¡No! ¿Qué vamos a hacer?
18: Oye,
19: el lunes, ¿qué va a pasar con nuestras vidas?
18: Sí, caray, ¿cómo les voy a extrañar?
19: Ya sé, Jessy, qué fuerte.
20: Mira, yo me voy a llevar a mi casa al rockero,
18: a la hinchada.
20: Y a la hinchada, y a Quinconito también.
18: Quinconito. Mira el beso de Quinconito, ¿eh?
20: Ay, el beso de Quinconito. Y ahora viene muy vidrioso. Beso.
18: Beso, beso.
20: Beso,
18: beso. Beso de lengua.
19: Beso de lengua.
20: Cinco.
19: Te voy hoy no, dice, hoy no, es que hoy trae, sí, hoy trae.
18: Sí, no, sí, no, hoy no, no,
19: hoy no, no, hoy menos.
18: Señora, no sea usted grosera, presente de nuevo ya al aire, por favor, a nuestra artista invitada.
20: Queda con ustedes, con nosotros, con todos. Ella es Ana Paz.
19: ¿Qué pasó, Ana Paz? ¿Cómo estás? Bienvenido.
21: Muy bien, feliz de estar con ustedes acá.
19: ¿Cómo ves a la señora Rosa Concha?
21: Divina, guapísima, diva, potra, ¿qué
19: te
21: loba?
19: ¿Qué te pondrías de lo que trae la señora?
18: No le habían dicho loba nunca.
20: No, no, loba. Es un privilegio.
21: Claro.
18: ¿Loba es bueno?
21: Loba es increíble, es top. Así, pero, loba, loba.
20: Perra,
21: loba.
20: Wow. Es perra, loba. Ajá. Es más grande.
18: Más allá.
21: Sí,
18: grande.
21: Sí, claro.
18: O sea, si se le dice perra es como... ¡ay!
20: Pues una perrilla de 8, ¿verdad?
18: Pero ya loba
20: perrilla
18: es
20: de
18: loba.
20: Perrilla de baldío, pero loba es...
21: Exacto, loba. Mira. Shakira, loba ya. Esto es,
18: o sea, ya la loba amamanta.
20: Claro, a todos sus lobesnos, sí, como bien. Ellos, que son mis lobesnos, los del staff. Ay, Ana Pau, querida. Qué padre que nos trajiste a este chico en la guitarra.
21: Vine,
20: ¿cómo
21: no
20: te llamas,
21: sola.
20: Mi amor?
21: Juan Carlos. A ver,
20: Juan Carlos.
22: Juan Carlos.
20: ¡Ay!
19: Ándale, mira cómo habla.
20: La pantaleta.
21: Viene bien acompañada. Bien acompañada.
19: Ahí está.
18: Y no viene, no viene ese camisita de leopardo.
20: Uy, para que me rugas.
22: Ahora soy lobo.
20: Hazme un
19: grrr. A ver, aúllale, aúllale.
18: Señora, con todo.
19: Compórtate, por favor. Oye, Ana, bienvenida, Amigos Sin Derechos.
21: Muchas gracias.
19: A ver, platícanos un poco de tu tema Menos, que
21: así
19: es lo que estás promocionando, ¿verdad?
21: Sí, es mi más reciente sencillo. Es una canción compuesta por mí y por dos amigas mías, que es Ana Sof y Pau Sulzer, que son dos grandes compositoras. Y esta canción creo que es un himno al amor propio. Y cuando te tienes que ir, o sea, cuando ya no hay más y dices, aquí no, porque estoy cansada de no recibir lo que yo quiero y ya no voy a aceptar menos. Entonces, justo es por eso esta canción.
18: Ándale. Aparte, señores, Ana Pau es de la Tierra de Dios y María Santísima.
20: ¿Eh? Ay, ya de Guadalajara,
21: claro, tapatía.
18: Sí, señor. Los ojos.
20: Se le nota y el talento de mi amor. Oye, gracias. ¿Qué nos vas a cantar? Interprétanos algo bonito porque ya estoy.
18: Interprétalos.
20: Pues, interprétanos.
18: Sí, eso.
1: Sí, señora, muy bien.
21: Claro que sí.
18: Interprétanos. Está nerviosa, déjela.
21: Se puso nerviosa por mi guitarrista.
20: Sí,
21: está bien, está bien, está bien. Grrr, y ese grrr que se aventó hace rato. Ay, a ver si puedo cantar yo también. Ay, Dios. A ver si se me da.
20: Oye, ¿qué nos vas a cantar para empezar?
21: Voy a cantar justo Menos, que es mi nueva canción, que a ver si, espero que les guste.
20: Ahora pues.
21: Espero que les guste.
20: Aviéntate con Toño Lupe.
21: Échale,
3: grrr. ¿Otra
21: vez? ¿Es en serio? Ya.
3: Ya,
21: estoy cansada.

0: Pero ¿sabes qué sentí, Ana Pau? Como que le falta una coreografía. La ciudad es muy buena.
1: Sí, es buena. A ver si te ayuda. A ver si te ayuda.
2: Un pasito para que yo lo haga.
3: Era juicio.
0: ¿Podemos poner un poco la pista?
2: A ver.
0: Sí, sí, sí.
2: Déjame
0: solo la pista.
2: Ok.

0: hablamos, de ahí nos saltamos.
1: Qué bonito, es que bien, okay. Oye, es muy buena,
2: sí me gusta. Buenísimo. Podría funcionar ahí TikTok para un trend ahí justo en TikTok. Sí.
3: Fuiste me encanta. Fíjate bien.
2: Sí, mira, además como que es chiquito menos.
1: Maestro
2: sí.
1: Canto también.
0: Chiquitito, chiquitito.
3: Sí, Maestro Canto. Lo que se te ofrezca, ahí estoy, ya sabes, el gracias. Piano, todo lo demás. Te los manejo todos los instrumentos, ¿eh?
0: Ay, qué
3: lo
0: barata. Que
3: y ya también me voy a hacer delegada de la ANDA. Ahora sí.
2: No,
0: muy bien, muy bien, muy bien. Necesitamos más delegados.
2: Sí te veo, fíjate.
3: ¿Verdad que sí? También representante de artistas. Va, Rosa Conchas Corporation, diagonal, repre.
0: Perfecto. Entonces, te voy a llamar.
2: Ya, fírmala de una vez.
0: Sí, de una vez.
3: Ahorita te voy a firmar, Ana Pau. Ahorita te voy a... Aquí está el documento y ahorita firmamos.
0: Ahorita lo vemos. Ahorita lo vemos. Igual estoy en el TikTok Challenge con el trend ahorita de fuiste menos.
3: Fuiste menos.
0: Ok, vamos a cambiar la letra. Perdona mis coautoras, pero hoy se cambia la letra y va a ser fuiste.
1: ¿Quién puso ese pedacito?
0: ¿Quién puso ese pedacito? No sé, creo que Pau. Pau Sulzer, te pido una disculpa. Hoy se cambia. Fuiste menos.
2: Pau, estás fuera. Entra Rosa Concha en la letra de la canción.
1: Sí, pero el fuiste es que es clave.
3: Fuiste, dijiste.
0: Creo que funcionaría más así. Creo que ahí está el problema.
3: Sí.
0: Necesito. Es lo que necesito hacer.
1: Eso, y que le hagan tumbada.
0: Exacto. Versión tumbada.
3: Fácil.
0: Y
1: juiste
0: menos.
3: Juiste.
1: Sí, sí, sí. Ah, de presentaciones, ¿cómo va el lanzamiento?
0: Sí,
1: el desarrollo?
0: Estamos con este lanzamiento de menos. Estamos haciendo tour de medios. Estuvimos hace 2 semanas en Monterrey. Ahorita estamos a estar aquí en Ciudad de México. Vamos a tener muy pronto una presentación también aquí en Ciudad de México, que los voy a invitar a todos. Super. Espero que vayan. Con juistes menos, claramente. Esto ya va a ser ahorita saliendo de aquí. Lo voy a ir a cambiar la letra. Y bueno, también venimos con un nuevo sencillo que va a salir en agosto, finales de agosto, okay. Que es justo la canción que les traigo y les voy a presentar hoy en exclusiva, porque esta canción no ha salido.
2: ¿Y cómo se llama esta canción?
0: Esta se llama Reservada para los Viernes.
2: Ok, para que
1: le gusta.
3: Señor, tú que apartas a los hombres de mal, apártame dos para el sábado en la noche. Mira,
1: así me gustas, tóxica.
3: Sí, hasta toxicota. Que nos tomen y nos agomítenos. Oye, mi amor, pues dale, no vamos a seguir cantándole.
0: Nos aventamos esto, reservada para los viernes. Venga.

0: Ay. Ana Pau con nosotros, amigos sin derechos, de este sabadito.
1: Este, me encantó esta canción para que se llame un masaje para los pies.
2: Ay, bien, me encanta, sí.
1: Un masaje.
2: ¿Este la escribiste tú también?
3: Sí, también yo.
2: ¿Con alguien o tú solita?
3: Sí, Ángela Dávalos y Emilia Vega.
2: Para darle las gracias a Ángela y ya entras ahí tú también, Rosa Concha. A la letra.
1: Un masaje para los pies.
3: Me encantó. ¿También tienes baile o no? ¿Baile no tienes también para esta?
1: De ese no tanto porque pues tienen van los pies incluidos, pero pues le podemos poner un masaje.
2: Me
3: encantó, la verdad creo que lo que necesito hacer yo, venir más acá para mostrarle mis canciones y que tú me digas no.
1: Exacto, pero ¿qué crees que ya nos vamos?
3: No,
2: nos despedimos, pero hoy.
1: ¿Cuándo va a volver a venir? Si ya nos vamos mañana.
3: Bueno, yo te hablo, te mando mensaje.
1: Sí, mando WhatsApp.
3: Sí. Acá vamos a firmar, ¿no? Me vas a firmar. O ya no.
1: No, también.
3: Me dijiste, tú me dijiste.
1: Ahorita nos intercambiamos el WhatsApp.
3: Aquí yo vi contrato y todo, la mesa.
2: El WhatsApp.
0: Mándale un WhatsApp.
2: Oye, Ana Pau, ¿cómo te encontramos en redes sociales? Ya estamos a punto de despedirnos. Todavía nos gustaría que nos cantes otra canción.
3: Ah, claro, sí.
2: Pero antes, dinos cómo te encontramos ahí. Checamos fechas.
3: Me encuentran como anapaula.mx en todos lados para que me busquen. Soy bien buena onda. Búsquenme ahí, síganme para que escuchen mi música.
2: Ahí te seguimos, Ana Pau.
0: ¿Escuchamos algo para despedirnos?
3: Sí, nos vamos con ¿Tú qué harías? Que es mi canción más personal, así que espero que les guste.
2: Venga, gracias, amigos sin derechos.

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1: 10:32.
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1: 10:34.

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1: 10:37.

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3: ¿Cómo están? Soy Claudia Mejía. Una nueva semana, un nuevo episodio. Hay un tema que, pues como mujeres tal vez sepamos cómo manejarlo, pero tal vez haya mujeres o adolescentes que aún no, y es este tema de la higiene menstrual. Y para eso tenemos a nuestra querida doctora Carelia Mendoza, ella es ginecóloga. ¿Cómo estás, doctora?
4: Muy bien, muchísimas gracias, un gusto estar con ustedes.
3: Hablemos de la higiene menstrual, pero sí quisiera como una guía, ¿no? O sea, saber el paso a paso.
4: Claro.
3: De una buena higiene menstrual.
4: Hablar de higiene menstrual es un tema bastante amplio en el sentido de que hay muchas cosas que aún no sabemos. Sin embargo, pues la mayor parte de nosotras tenemos el contacto o de alguna manera nos introducimos a la higiene menstrual como Dios nos da a entender, porque
3: sí.
4: Nadie nos explica qué usar, cómo usar, cada cuánto cambiarlo. En el mejor de los casos, nuestra mamá, prima, tía, amiga nos orientará un poco. Pero a pesar de todo lo que hemos avanzado en comunicación, en normalización del periodo menstrual, pues finalmente no hemos logrado que esto sea hablado de manera amplia, ¿no? Porque todo el mundo esconde como esa parte todavía. En muchas ocasiones pensamos que esto es como algo que es sucio, ¿no?
3: Mucho tabú.
4: Mucho tabú, justamente. Lo primero que debemos de saber es, cada mujer es única, cada mujer tiene afinidades o facilidades para determinados productos de higiene menstrual. Pero lo más importante es a ti que te sirve y a ti que te acomoda.
3: Esto de las copas no es tan nuevo, ya tiene tiempo. Pero el otro día yo hablando con una prima le decía, bueno, ¿por qué no intentas usar la copa? Dice, es que no he tenido relaciones. Y yo me quedé como en ceros y en blanco porque no supe qué decirle, porque no estoy informada sobre esta parte, este producto de la copa. Entonces, ¿esto es un mito? ¿Es real? ¿Quién puede usar la copa? Bueno, tú nos acabas de decir lo que mejor te acomode y te funcione.
4: Estos dos elementos, al igual que los tampones, son situaciones que tenemos o objetos que tenemos que introducir dentro de la vagina. Aquí el por qué usarlos o no usarlos cuando se ha tenido o no se ha tenido vida sexual depende precisamente de un mito que tenemos muy arraigado, de la cuestión de virginidad. Tenemos muchas veces esa idea de que si no se han tenido relaciones sexuales, no se pueden utilizar este tipo de copas o de discos o de tampones. Si la paciente está consciente de que su virginidad está únicamente dada por una estructura anatómica que puede o no estar presente, puede o no romperse en el momento de la primera relación sexual, y para ella es mucho más fácil utilizar, mediante educación que nosotros le damos a veces en el consultorio, para la utilización de tampones o copas menstruales, pues adelante. Aquí la única situación es que cuando no han tenido vida sexual, utilizar este tipo de elementos puede llegar a producir un poco de dolor o incomodidad. Por eso es que muchas veces pues no se les recomienda, pero no propiamente está prohibido.
3: ¿Cuál sería la opción para las personas que no tienen un fácil acceso a estos productos?
4: En muchas zonas rurales incluso todavía utilizan telas como tal para absorbentes y no utilizar productos que sean desechables, y precisamente por el alto costo que tienen. Entonces son regiones en donde están acostumbrados a utilizar los recursos propios, porque no hay forma de que ellos tengan acceso a otro tipo de procesos o de materiales como las toallas sanitarias.
3: Y por ejemplo, si estas mujeres utilizan estas, supongo que son como los pañales que usan para los niños.
4: Sí, o incluso por ejemplo algunas telas absorbentes como los tipo toalla, la toalla para lavarse las manos, pueden llegar a utilizar.
3: Okay.
4: Y lo único que se les recomienda es que estén perfectamente lavadas, perfectamente secas antes de utilizarlas, porque esto puede ser un factor de riesgo para infección.

0: La copa
1: Sí.
0: menstrual es una excelente opción, pero también tiene ciertas situaciones que debemos de tomar en cuenta. Entiendas que tienes que cambiarlo cada 6 a 8 horas recomendablemente, incluso de acuerdo a la cantidad de flujo que tienes, puede ser esto más frecuente. Al igual que con la toalla sanitaria, se recomienda cambiarla entre cada 6 a 8 horas para evitar algún accidente o alguna situación de infección.
1: Tipo de ropa interior, o
0: Ok.
1: sea, que podamos utilizar.
0: Bien, independientemente de que estemos o no en un ciclo menstrual, nosotros debemos utilizar ropa interior que sea completamente algodón, es la recomendación siempre, completamente de algodón. Tratar de evitar que tenga colores, porque se ha visto que incluso los colores pueden llegar a tener algunos elementos que pueden ser disruptores endocrinos. Tratar de evitar telas sintéticas precisamente por el contacto con estos disruptores endocrinos o por contaminación. Y ropa que no sea muy ajustada, porque pues nos encanta meternos en esos pantalones súper embarrados que nos ponemos con calzador, pero no es como lo más sano, ¿no? Entonces, en cuanto a la ropa interior, pues no debe ser ajustada y debe ser de algodón preferentemente.
1: El lavado de manos. O sea, yo creo que debe ser el primer paso, así uses lo que estés usando, lavarte las manos.
0: Sí, independientemente del producto que nosotros utilicemos, siempre se recomienda para remover cualquier producto de higiene menstrual lavarse las manos previamente, porque vamos a tocar nuestra área genital
1: Ay,
0: y todo
1: sí.
0: lo que traemos en las manos, o sea, todo lo que toca nuestras manos en todos lados, pues tiene mucha contaminación de muchas cosas. Entonces, lo ideal es sí, lavarnos las manos antes de ir al
1: Por
0: baño.
1: favor, y después también, ¿no? Digo,
0: Sí.
1: la preciosa hay que cuidarla. A la hora de lavar tu área genital, hay demasiados productos también. Existen muchísimos productos, jabones, lociones, etcétera, etcétera, etcétera. ¿Qué es lo recomendable para la limpieza?
0: Lo recomendable es no utilizar productos perfumados, que eso es fundamental. Bañarnos únicamente con agua y jabón, jabón neutro de preferencia, sin aromas, sin olores añadidos, porque estos pueden llegar a generar contaminación como lo hablamos con los productos de higiene menstrual. Entonces, realmente, otra vez venimos de campañas publicitarias en donde dicen que nuestro cuerpo tiene que oler a flores del campo y pues la realidad es que no es
1: Obvio,
0: cierto.
1: no.
0: Entonces, pues nos hemos acostumbrado a que debemos de oler perfumadas todo el tiempo y esto no es necesario. Con que nosotros tengamos una higiene con un jabón neutro, un jabón de baño que no sea perfumado, es suficiente. Existen muchos productos, mientras estos no tengan algunos fenoles, alguna aromatizante, podemos utilizarlos.
1: La limpieza para ir al baño, ¿cómo debería de ser?
0: Siempre tratamos de encontrar productos que nos puedan ayudar en nuestra vida diaria. Entonces, hay, por ejemplo, a quienes se les facilita las toallitas húmedas. La realidad es que dentro de todo lo que se ha estudiado, lo único que se pide es que si se utilizan, por ejemplo, toallitas húmedas, estas no sean con alcohol y no tengan ningún tipo de perfume. Entonces, lo que hacemos habitualmente y la práctica común es el uso de papel higiénico, con lo cual tendría que ser suficiente. Lo ideal es que nosotros tuviéramos un lavado con agua y posteriormente solamente secar a palmaditas con el papel higiénico, pero se considera que utilizar únicamente el papel higiénico y limpiarnos de adelante hacia atrás, pues tiene que ser suficiente para nuestra higiene.
1: Y baño diario.
0: Baño diario, sí, por supuesto.
1: ¿Estés o no estés en tu periodo?
0: Así es.
1: Ok. Bueno, digo baño diario porque, bueno, una sabe de eso, ¿no? Entonces ya
0: Claro.
1: una, a los 2 días, si no te bañas, ya estás como de... Es
0: Exacto,
1: como
0: pero también
1: incómodo, ¿no?
0: tratar de no exagerar en nuestro aseo diario, porque pues hay pacientes que se lavan con ciertos jabones que son muy abrasivos para la piel, entonces este tipo de jabones está prohibido.
1: ¿Cómo abordar este tema con las niñas, con las hijas?
0: Primero debemos de aprender nosotros, quitarnos todos los tabús, todos los mitos que tenemos en la cabeza, quitarnos las dudas. Y segundo, pues entender que también nuestros hijos ahora tienen acceso a otro tipo de elementos que a veces pues llegan a conocer más de ciertos temas que nosotros. Entonces, entre mejor estemos preparados, podemos pedir apoyo de un médico para poder orientar a nuestros hijos sobre estos temas.
1: Pues muchísimas gracias. por estar aquí y por darnos estos tips. Soy Claudia Mejía. Bye.

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0: 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Dos veintiocho.

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1: 329.

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1: 428.

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3: Cinco treinta.

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2: 559.

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Exa FM 616.

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0: 6:31.
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0: 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Seis treinta y dos.

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0: 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Seis 6:46.

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0: 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Las 7 en punto. 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

0: 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Siete catorce.
1: Catriel y Paco Amoroso.

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1: 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Siete diecisiete.

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1: 7:32. 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

¿De qué te acuerdas con esta? Motexa. Siete treinta y siete.

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0: 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Las 8 en punto.
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0: 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Ocho diez.
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2: 824.

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0: 831.
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2: 1028.
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1: 10:33.

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Once seis.

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2: Bienvenidos a la edición número 29 del Exámetro, el conteo oficial de la cadena más importante de habla hispana. Yo soy Juan Carlos Nájera y a lo largo de esta hora te presentaré las 10 canciones más pedidas en Exa FM. ¡Comenzamos!
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2: Mentiras All Stars llega al Auditorio Nacional con Belinda, Mariana Treviño y Dana como invitada especial. El espectáculo, que revive los grandes éxitos musicales de los años 80, se presentará el 12 de septiembre en CDMX y posteriormente visitará Monterrey y Guadalajara. Es momento de escuchar a Los Ángeles Azules con Belinda en el lugar número 10 del Exámetro.
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1: Fuiste tú de Mar Solís es una canción que habla del momento en que una persona logra reencontrarse consigo misma después de haberse perdido en una relación. Un tema que retrata ese amor que parece hacerte volar cuando en realidad te estás hundiendo. Es momento de escuchar a Mar Solís en el lugar número 9 del Exámetro.

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1: Ponte cómodo que estamos de regreso en El Exámetro. Recuerda hacer tus peticiones a través de las redes sociales de Exa FM.
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1: Dosis de Xavi es un tema que se ha colocado entre los primeros lugares de popularidad en México, además de debutar en el top 10 del Hot Latin Song tras su estreno. Su video oficial ya supera el millón de reproducciones en plataformas digitales.

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1: David Bisbal sorprende a sus seguidores en Bogotá. El cantante compartió en redes sociales imágenes donde se le ve recorriendo algunos lugares emblemáticos de la ciudad junto al mensaje "Qué alegría volver a Colombia", desatando rumores sobre un posible concierto en la capital colombiana. Es momento de escuchar a David Bisbal en el lugar número 6 del exámetro.
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1: Morat emociona al Tri Femenil. La agrupación colombiana dedicó un mensaje especial a las jugadoras mexicanas tras verles celebrar con una de sus canciones, felicitándolas por su entrega y su esfuerzo en la cancha. Es momento de escuchar a Morat en el lugar número 5 del Exámetro.
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8: Estamos de regreso en el Exámetro. Recuerda seguirme en redes sociales como @jcenajeraoficial.
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8: Ariana Grande retoma su relación con Ricky Álvarez. Durante su concierto en Nueva York, la cantante modificó la letra de uno de sus temas para incluir la frase "Siempre encontramos nuestro camino de regreso", gesto que sus fans interpretaron como una confirmación de su reconciliación con el bailarín. Es momento de escuchar a Ariana Grande en el lugar número 4 del Exámetro.

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1: No está sola de Gloria Trevi, se ha colocado entre los primeros lugares de popularidad en México desde su estreno. El sencillo, que forma parte del álbum El Vuelo, ya supera el millón de reproducciones en plataformas digitales, consolidándose como uno de los temas favoritos de la etapa independiente de la cantante. Es momento de escuchar a Gloria Trevi en el lugar número 3 del Exámetro.
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2: Estamos de regreso en el Exámetro. Recuerda hacer tus peticiones a través de las redes sociales de Exa FM.
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7: Hola, amigos de Exa. 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
2: Hash inicia con éxito su nueva etapa musical. De acuerdo con una encuesta de Billboard, ¿Qué le pongo?, su más reciente sencillo, fue elegido por los fans como el mejor lanzamiento musical de la semana, superando a otros estrenos gracias al apoyo de sus seguidores. Es momento de escuchar a Hash en el segundo lugar del Exámetro.
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1: Esta semana, Los Ángeles Azules y Belinda bajan al 10º sitio con Por Ella. Mar Solís ingresa al 9 con Fuiste Tú. David Bisbal desciende al 6º escalón con Vivir Así Es Morir de Amor. Morat y Silvestre Dangond llegan al 5º lugar con Lo Poco Que Yo Quiero. Gloria Trevi brinca al 3er peldaño con No Está Sola. Y Hash se mantiene en la 2ª posición del Exámetro.
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1: Die Die de Shakira y Bruma Boy sigue rompiendo récords. La canción oficial de la fiesta más grande del fútbol alcanzó el 1er lugar de la lista de Billboard Global, convirtiéndose en el 1er tema mundialista en alcanzar esta posición. Es momento de escuchar a Shakira y Bruma Boy en el 1erísimo lugar del Exámetro.
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1: El Exámetro es producido por Saúl García, el guión a cargo de Hatsiri Durán, dirección general Jesse Cervantes, todos los derechos reservados de MBS Radio. Yo soy Juan Carlos Nájera, nos escuchamos en la próxima edición y recuerda en todas partes, ponte Exa. Adiós.
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5: 12:55.
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Hola, hola, bienvenidos al Exa Fin de Semana y en todas partes ponte Exa FM 101.1. Mi nombre es Ale Garibay y te voy a acompañar desde ahorita hasta las 3 de la tarde aquí a través de la frecuencia exacta Exa FM 101.1, porque hoy, señoras y señores, que digo, espero que alguien me esté escuchando, ¿verdad? Porque sé que muchos están súper atentos a esta final, este partido tan importante para el fútbol. Y bueno, pues vamos a ver quién es quien se lleva esta copa. ¿Será España? ¿Será Argentina? ¿Tú qué opinas? ¿Que han estado cardíacos esos partidos? Bueno, quiero tu pronóstico el día de hoy, pero también quiero decirte que ¿sabías que hoy es el Día Mundial de Sacar la Lengua? ¿Cómo que existe un día para eso? Bueno, platicaremos de esto más adelante, junto con buena música. Por acá estoy en contacto contigo. Mándame un mensaje por WhatsApp al 33 15 20 101 1, o también puede ser a través de redes sociales. Personalmente me encuentras como @AleGaribaybe. Y con esto arrancamos el Exa Fin de Semana y en todas partes, ponte Exa. Bienvenidos.

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1: 1:26.
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Seguimos con más en eso que es el Exa Fin de Semana. Y en todas partes, ponte Exa FM 101.1. Mi nombre es Ale Garibay. Y fíjate que hoy en el calendario, o sea, hoy 19 de julio, muchas, pero muchas personas, así tal cual alrededor del mundo, sacan la lengua para celebrar esta divertida ocasión. ¿Qué? Ale, ¿de qué me hablas? Hoy es el Día Mundial de Sacar la Lengua. A ver, si nos ponemos serios, diremos que la lengua es un músculo móvil situado en el interior de la boca. Y con esto se ejercen las funciones de masticación, deglución, el sentido del gusto y hasta el lenguaje. Pero otra de las funciones de la lengua es hacernos reír, tener un momento divertido, porque sacar la lengua hoy es un símbolo también como de tomarse la vida con mucha positividad, con alegría. Y a ver, ojo, niños, escuchen esto, porque es cierto que tradicionalmente se ha considerado que sacar la lengua también es sinónimo de mala educación. Eso no se le hace a los otros niños, no se les saca la lengua. Pero en este día es, pues, válido y especial porque estamos celebrando el Día de Sacar la Lengua. ¿Quién no se ha hecho, por ejemplo, una selfie con este gesto de sacar la lengua? O en los videos, o con los amigos, o sea, tiene diferentes sentidos. Pero te voy a mostrar algunos datos curiosos y muy interesantes acerca de la lengua. ¿Tú sabías que es considerado el músculo más fuerte del cuerpo? Nuestra lengua, órale, posee huellas que contienen información única de la identidad de las personas. Además, contiene unas 3,000 papilas, así gustativas, papilas gustativas, que ayudan a identificar 5 tipos de sabores, que es el amargo, el salado, el agrio, el dulce y el picante. O sea que es un músculo móvil que tiene también la capacidad de contraerse, de expandirse, de aplanarse, incluso hasta de enrollarse. Eso es lo que le da diversión de pronto, ¿no? Durante la época victoriana en Inglaterra, las mujeres sacaban la lengua para ofrecer sus servicios. Y actualmente en la cultura que está por acá, pues también es acostumbrar a sacar la lengua en la danza que parece o que parece como de batalla. Esto lo hacen actualmente en la cultura maorí. Entonces, pues esto de sacar la lengua o de esto de usar la lengua para algunas cosas ya vimos que tiene pues diferentes significados. Pero el día de hoy podremos compartir una foto y videos así divertidos sobre el Día Mundial de Sacar la Lengua. ¿Qué te pareció esta información para el día de hoy? Pues ahí está. Mi nombre es Ale Garibay. Vámonos con más música y yo regreso. Ya sabes que en todas partes, ponte Exa.

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Este es el Exa fin de semana y en todas partes ponte Exa FM 101.1. 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Pero qué cool. Oye, pues la invitación, participa con nosotros aquí en Exa FM 101.1. Vámonos con música. Mi nombre es Ale Garibay y esto es el Exa Fin de Semana.

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1: 27.

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6. Seguimos con más en Alexa fin de semana y en todas partes ponte Exa FM 101.1. Mi nombre es Ale Garibay y yo te sigo acompañando aquí desde la cabina exacta. Te pido que me mandes algún saludito por ahí, algún chiste, un chisme que tengan por ahí, que lo quieran platicar. Mándenmelo a través de nuestro Exa WhatsApp 33 15 20 101 1. Yo estoy feliz acompañándote en este domingo 19 de julio y también te hago la invitación para que nos sigas a través de redes sociales. Tenemos que Instagram, tenemos que Facebook, tenemos YouTube, TikTok, todo para que te enteres de las pláticas que tenemos con colaboradores, que las promociones, invitados especiales, hay de todo. Incluso si te vas, por ejemplo, a Instagram, te vas a encontrar el chisme de los espectáculos que está a la orden del día. Entonces, ahí está para que lo hagas o también que nos tengas en tu teléfono móvil. Esto es posible gracias a que estamos ahí con la app de Exa y la puedes descargar ya sea de iOS o de Android. Nada más búscalo como Exa FM, la descargas, seleccionas Guadalajara y ya estamos en comunicación todo el tiempo. Ahora que también si trabajas en tu computadora, puedes escucharnos a través de la página oficial www.exafm.com/Guadalajara. Síguenos por ahí, @exafm, para que estemos en comunicación todo el tiempo. Y si quieres algo más personal, pues también ahí estoy como @alegaribaybe, ¿va? Vámonos con más música, tú escuchas Alexa fin de semana y en todas partes, ponte Exa.

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gracias por acompañarme un exo fin de semana más. Mi nombre es Ale Garibay, yo feliz de acompañarte en este domingo 19 de julio. Bueno, espero que la pases muy bien y que sigas aquí en la frecuencia exacta de Exa FM 101.1, porque ya llega Mauro Hernández, después Rock en Exa y arroba No Hagas Iris. Tenemos excelente programación para ti, para acompañarte todo este día, y también te hago la invitación para que mañana en punto de las 10 de la mañana nos escuches en la garra en Exa. Ya sabes, tenemos muchas promociones, tenemos regalos para ti, tenemos a muchos colaboradores que vienen aquí a platicarnos de temas súper interesantes para que no te despegues. Muchas gracias, mi nombre es Ale Garibay, así me sigues en arroba Ale Garibay B para continuar en contacto. Muy buenas tardes, gracias, buen provecho, bye bye.

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En dos partes, Pontex FM 101.1. ¿Cómo están? Yo soy Mauro Hernández. ¡Hoy que es domingo! Rico domingo de fútbol. ¿Cómo va? ¿Te mandaron por la botana? Regrésate. Porque el partido está buenísimo. La gran final tan esperada de esta Copa de Naciones. Bueno, pues sin duda alguna nos tiene con los pelos de punta, ¿no? Yo la verdad no sé ustedes, pero yo he visto a Messi totalmente desaparecido. No he visto al Messi que habíamos visto en otros encuentros, pero sí, la verdad es que con una genialidad, con una sola individualidad pueden hacer pues lodo, ¿no? Y lo de Lamine Yamal, digo, la verdad, sensacional. Hoy te voy a hablar de algunos datos que tenemos que hablar, obviamente, acerca de todo lo que pasa en esta justa deportiva y también los sucesos del medio tiempo. ¿Les gustó? ¿No les gustó? ¿Vieron a BTS, Shakira, la entrada de Madonna? Todo eso lo vamos a platicar para que se queden conmigo. Ya saben, en todas las redes me encuentran como @maurosotv, ahí estoy, y en @exagdl para que chequen también las promociones. Así que comenzamos la cabina de domingo con Mauro Hernández, una cabina muy futbolera en XFM 101.1.

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todas partes, Pontex FM 101.1, arroba Maros TV, ahí me encuentras en todas las redes sociales. Y bueno, hablemos un poquito de lo que nos ha dejado esta final, sin duda alguna histórica, ¿no? Que marca pues un antes y un después con el primer show oficial de medio tiempo en la historia. Nunca se había vivido algo así. La gente se quejaba de que por qué 30 minutos. Me pareció increíble. A mí me gustó, se me hizo sensacional el cierre increíble con Chris Martin, Coldplay, con los niños cantando, con los chicos de la gueto también bailando, estos chicos africanos con Shakira, que también me pareció sensacional cómo lo logró. También la intervención que no nos esperábamos de Ted Lasso, ¿no? El personaje de Ted Lasso, que aparece presentando a Justin Bieber con esa frase icónica de Believe de la misma serie, y bueno, haciendo alusión a Justin Bieber. La entrada de BTS, muy bien lograda también, ¿no? Las grandes coreografías, todo lo que hicieron, y bueno, también lo que les dejó Madonna, ¿no? Que Madonna entró en esta, pues, en esta como música disco, ¿no? Como ya la conocemos con Music, entrando en este boogie junto con Ronaldo y Ronaldinho. Bueno, tienen que verlo. Si se lo perdieron, para mí, un gran evento. Esta era la crítica, ya saben, no me pareció, no me gustó, le faltó esto. A mí se me hizo que lo logró. Esos 30 minutos fueron muy buenos, o sea, sumando todo lo que duró el medio tiempo. Y la verdad es que a mí sí me pareció. Es la primera vez en la historia que se hace un medio tiempo como este. ¿Te gustó? ¿No te gustó? ¿Qué te pareció? Platícamelo en arroba Maurazo TV y en todas partes Pontex FM 101.1.

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1: 3:37.
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1: Tres cuarenta y dos.

Estás en XFM 101.1 con Mauro Hernández, hablando un poquito acerca de lo que nos deja esta copa. Y bueno, ya hablábamos de, pues, de todo lo que se suscitó en el medio tiempo y sobre todo en este MetLife, estadio de MetLife, llamado ahora Estadio de Nueva York, el Jersey Stadium, que así le pusieron ahora, que la verdad está a reventar, muchísima gente de todas las nacionalidades, es banderas de todo el mundo, y bueno, pues tiene capacidad para 82,000 aficionados, y nada más para que se den una idea, este estadio en todos los partidos ha recibido más de 560,000 personas durante los 8 partidos que ha albergado esta copa tan importante, ¿no? Y se vive un ambiente espectacular. Todos los hemos visto algunas luminarias, ¿no? Pharrell Williams. El que no ha dejado de ir a los partidos es Mick Jagger, ¿eh? Mick Jagger está en todos lados. Algunas otras luminarias que nos hemos encontrado por ahí que han aparecido, ¿no? Desde argentinos, mexicanos. Y bueno, pues ¿quién habrá ido? Hay que checar muy bien las redes sociales de todos los influencers y uno que otro personaje mexicano, ¿no? Que también se pudo haber dado la vuelta allá a Nueva York. Por lo pronto tú estás siguiendo la transmisión. A donde vayas, yo te voy platicando todo lo que pasa en este encuentro tan importante, tan emocionante. Yo soy Mauro Hernández, @MauroTV, y en todas partes, Pontex FM 101.1.

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1: 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Termina el partido, la Copa. La Copa de las Naciones llega a su final y adiós Argentina, nadie le ayudó y no pasó nada, así que es campeón España. La verdad es que lo hizo bastante bien, fue el equipo que más luchó, el equipo que estuvo peleando y bueno, pues excelente lo que hizo Fernán Torres, que clavaba un gol y bueno, hace justicia, ¿no? Después de... fuera de lugar, esas polémicas de que medio hombro iba cruzando y demás, pero bueno, pues ahí está ya la segunda estrella para la roja, sí, para España. Un partidazo de Lamine Yamal, sin duda alguna. Hay que decir honor a quien honor merece, al Dibu Martínez. Qué partido el Dibu, paró todo, ¿no? Pero pues no podía parar los embates de la Furia Roja, que se desató y estuvo encima todo el encuentro. La verdad, estábamos esperando de que el equipo de Argentina diera una estocada como lo sabía hacer los últimos tres tiros de esquina, la última que el hijo del Cholo Simeone pasa al ladito del poste, casi clavándole al gol, y bueno, definitivamente deja fuera a la selección argentina. Rostros muy tristes, abrazo grande a la gran comunidad argentina, vaya que van a estar bastante tristes, porque hay que decir una cosa, hicieron una gran copa, pese a lo que se haya dicho de que si les ayudaron o no, demostraron que es un gran equipo, y bueno, lo malo es que no pudieron en la final contra España, que también hizo una copa sin lugar a dudas sensacional. Al que le hubieran puesto, hubiera sido Inglaterra u otro, creo que España se hubiera coronado como campeón como lo hizo ahora, y bueno, ahorita están ya los festejos. ¿Qué decir de la gran celebración? Ah, veíamos también ahí a la presidenta Claudia Sheinbaum, que ahora sí fue, ¿no? Porque digo que el presidente de Estados Unidos la había invitado y ahí estaba también la presidenta, además de un cúmulo de artistas que ya hemos comentado. Así que pues, enhorabuena, también abrazo a la gran comunidad española, que también se dio cita aquí en los FanFest, que también me tocó entrevistarlos por ahí, para que lo chequen en mis redes sociales, en @mabrazotv, de algunas entrevistas que hicimos ahí con el color y demás. Así que bueno, a seguir con esta fiesta grande, ganó España, viva la roja, y seguimos con más música aquí en XFM 101.1.
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Yo soy Mauro Hernández. Mauro Hernández. ¿Y qué tal? ¿Qué les pareció toda esta copa? ¿Con qué equipo se quedan? Se quedan con todo lo logrado por España, hoy como nuevo campeón, la segunda estrella en su escudo, que hay que decir que también estuvo en polémica todo esto del escudo de España, porque hace unos días, al saber que había pasado la final, pues se había filtrado imágenes de que ya estaban cosiendo la segunda estrella. Pero, pues, ¿y qué tiene? ¿Y cuál es el problema de que le cosan la segunda estrella? Si ya lo estaban pensando, ¿no? Eso sucede siempre, ¿no? Cuando de repente pasaban ese tipo de cosas, de que los equipos siempre en la final se preparan, ¿no? Que hay muchas camisas que se quedan guardadas, ¿no? De que dicen campeones. Yo creo que las de Argentina se quedaron ahí guardadas, las que decían campeones, que también a la joya le estaban cosiendo otra estrella. Bueno, pues ahora se quedaron con las ganas. Y hay que decir que, bueno, Lamine Yamal y Messi, pues tienen una historia, ¿no? Un duelo sin duda alguna muy auténtico. Desde que Messi lo bañó, yo creo que le dio el baño de la suerte a Lamine Yamal, y por eso se condecora como un gran jugador en esta justa deportiva. Sin duda alguna, Lamine Yamal llegó como la gran figura. 19 años, número 19 en su espalda. El 19 de julio, la gran final. Es una verdadera cábala, ¿no? La verdad es que hizo regates increíbles, más de 30 regates. Messi hizo también 22 regates. Hay que decir que quedó como el líder de la competencia en cuanto a goles. Fue nada más y nada menos que Mbappé. Mbappé, que ayer metió dos goles, ¿no? No le alcanzó después del partido, que parecía partido de básquetbol, ¿no? Imagínense, 6-4 que estábamos viendo ayer. Y bueno, pues ahí está España. Llegó con una racha de 37 partidos sin perder, nada más para que se den una idea de cómo llegó la Roja, que era sin duda alguna una de las favoritas para ganar el título. ¿Pero con quién se quedan ustedes? ¿Con México? ¿Con esa selección? ¿Con Haaland? ¿No? ¿Con Noruega? Sígueme en @marostv y en todas partes, Pontex FM 101.1.

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Bueno, llegó el momento de decir adiós. 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Llegamos a la parte final de este programa. ¡Feliz domingo para todos! ¡Feliz domingo para los españoles! ¡Olé la gracia! ¡La algarabía! ¡Y olé, olé, olé! ¿Que a dónde van? ¿A la Minerva a festejar o qué van a hacer? Hagan lo que quieran. Festejemos como buenos mexicanos, como anfitriones que fuimos de esta gran copa, y que sigan los festejos de este gran fútbol. Vamos a extrañar muchísimas cosas. Él quiere volar, los fanfests, sin duda alguna, la afición femenina, que yo quiero aplaudir también, de cómo tantas y tantas mujeres y niños y familias enteras gozaron de esta justa deportiva. De verdad, no, nuestra ciudad, la gran anfitriona, hay que aplaudir cómo los tapatíos también recibimos a coreanos, colombianos, españoles. Aquí jugó el campeón del mundo, nada más para que se acuerden, ¿eh? Así que enhorabuena para ellos y para todos nosotros que fuimos grandes anfitriones, los que también la pasaron bien, ¿no? Que a lo mejor coronaron al igual que España, ¿no? Con alguna pareja nueva, ¿no? Los besos de 44 personas, las camisas de la selección nacional que se vendieron como pan caliente, que ya hace 2 semanas ya estaban vendiéndolas hasta 100 pesos o menos, ¿no? También. Y bueno, nos quedamos con muchísimas alegrías, con muchísimas algarabías. Ya veremos las notas, por supuesto, que estarán saliendo hoy. Por supuesto, no se pierdan Amigos Sin Derecho a las 9 de la noche, Amigos Sin Derechos, con Jesse Cervantes y un gran equipo, Fergay, Rosa Concha y todos los comentaristas, nuestros compañeros David Faitelson y demás, que estarán obviamente dando su comentario acerca de este cierre de la justa deportiva. Yo soy Mauro Hernández, que tenga un excelente domingo y mañana escuchamos a las 6 de la tarde en Perra Tarde. Cuídense mucho y en todas partes Pontex FM 101.1.

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0: 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Sean todos bienvenidos a Rock en Nexa, la hora en español, la hora del rock mexicano, la hora de rock en español, como se debe escuchar el rock en nuestro país, con el idioma de la casa. Soy Gabriel Ochoa, sean todos bienvenidos a este programa que hoy es bastante, bastante especial, porque ya se darán cuenta la categoría de invitados que tengo. Me siento de verdad muy halagado y muy honrado, y también me siento muy feliz de poderle llevar a toda la gente que escucha Rock en Nexa, pues este tipo de proyectos que nos enriquecen y que de verdad debemos ser agradecidos, porque si sigan haciendo este tipo de bandas en nuestro país, porque talento tenemos y bastante, y el que está aquí reunido en esta cabina, híjole, pero bueno, vamos a empezar como se debe. Madre Perla, aquí en Rock en Nexa, en un programa especial que quiero hacerles para ustedes, brindarles con todo nuestro cariño y con todo nuestro pasión por su música. Cecilia Toussaint, bienvenida a Rock en Nexa, te agradezco mucho tu presencia este día.
1: No, muchísimas gracias, qué bonita introducción, hiciste presentación de nuestro proyecto. La verdad que nos sentimos muy halagados y muy contentos de estar contigo en este espacio, que es de los primeros que hacemos en la radio, así que estamos muy emocionados y muy contentos. Creo que sentimos que tenemos un proyecto valioso en nuestras manos y tenemos mucha ilusión de que llegue a la gente.
0: Y por este lado tengo también a otra institución dentro de la música mexicana, un gran músico, baterista, también actor y bueno, compositor, cantante. Wow, o sea, es que yo siempre lo he dicho, creo que no me escuchan los demás, pero es mi caifán favorito. Alfonso André con nosotros. Bienvenido a esta cabina, Alfonso.
2: Gracias, Gabriel. Gracias por la introducción. Lo de actor no me considero. Para actores aquí, mira, mi señora esposa, ella sí lo hace bien. Yo nada más me metieron ahí algún par de películas y creo que no hice muy buen trabajo. Y les prometo que no lo vuelvo a hacer.
1: Okay. Yo sí. Desgraciadamente yo, pues, paralelamente a mi trabajo como músico, pues, he hecho mi carrera como actriz desde hace
0: muchos años.
1: Exacto. Pues 50.
0: Nada más.
1: Sí, empecé más o menos al mismo tiempo, con ambas cosas. Quizá actuando empecé un poco antes.
0: También Rita Guerrero en su momento también llegó a actuar. Me acuerdo que la haberla visto en Martín Garatusa, si no me
1: equivoco. Sí, luego a ella no también le gustaba reconocerlo, pero sí, ¿sí? Estuvimos juntas en esa telenovela.
0: Ah, también, exacto.
1: Sí, ella estaba ahí también.
0: Martín Garatusa.
1: Estábamos con Eduardo Palomo y con Marianita, que en paz descanse, la hija de Talina.
0: Mariana Levy,
1: estaba, pues hay varias gentes que ya no están hoy con nosotros, fíjate, también Claudio, bueno, ya no me acuerdo.
2: Papá de Rodrigo Bales.
1: Ajá, pero bueno, sí, también. Así.
0: Oigan, pues qué gusto tenerlos en esta cabina. Para nosotros es un agasajo y también es un orgullo y también es un... Nos sentimos muy honrados porque cuando escuchamos por primera vez Madre Perla, yo lo primero que dije es una super banda. Porque también está el maestro Aguilera y también está Federico Fong, que son más que una banda, son amigos haciendo música por el simple gusto de hacer música y de transmitirla a la gente, ¿no? Madre Perla.
2: Pues nos conocemos hace muchos años, nos gusta trabajar juntos, ¿no? Federico yo lo conozco desde Las Insólitas, él empezó con Insólitas Imágenes de Aurora, bueno, nuestra relación empezó en Insólitas Imágenes de Aurora, él entró a tocar ahí y desde entonces ha trabajado en todos los proyectos en los que he estado, ¿no? Hemos estado en Caifanes, en Jaguares, en La Barranca, en Fred Solista, ahora en Madre Perla. Y José Manuel también lo conozco desde hace muchos años, de cuando estaba él en Sangre Azteca, y por ahí nos topábamos en los lugares, ¿no? En las tocadas. Y también me gusta mucho cómo toca, me gusta mucho las rolas que hace. Y bueno, Cecilia, pues también la conozco desde hace muchos años.
0: La conocemos desde hace muchos años.
2: Pues primero sí, como fíjate, fan, la conocí tocando por ahí en Arquitectura, creo.
1: Alfonso fue mi primera tocada de rock que se hizo en esta ciudad, que fue en Arquitectura, en septiembre del 83. Y Alfonso estuvo ahí de público. Fue la primera vez que canté rock en público. Ya estaba yo cantando desde hace rato, pero digamos que rock, así tal cual, con arpía, que no era arpía todavía, fue en esa fecha. Pero también, pues ahorita que estaba diciendo de Federico, pues un poco lo mismo, yo he compartido con ellos Jaguares, Caifanes, La Barranca, el proyecto solista de Alfonso. O sea, sí hemos estado como compartiendo a lo largo de todos estos años, perdón que pegué, pues mucha música. José Manuel, pues lo conocí también. A mí Jaime López me había platicado alguna vez de José Manuel, yo no lo conocía bien. Conocía Sangre Azteca, pero conocía más a Humberto que a José Manuel. Y bueno, pues tantos años de relación, de pronto pues se antojaba hacer algo. O sea, a mí se me antojaba que hiciéramos algo donde la voz cantante fuera yo, ¿no? Porque generalmente he estado trabajando con ellos haciéndoles coros o produciéndole la voz a José Manuel, pero teniendo yo la voz principal, pues no. Entonces les dije, bueno, vamos a hacer algo juntos, pero ahora pues cada uno en su instrumento principal, ¿no? Aunque todos cantan, Alfonso canta, tiene su proyecto, José Manuel evidentemente canta, pero digamos que a mí se me antojaba que él fuera el guitarrista, Alfonso el baterista, Federico el bajista y yo la cantante.
0: Oigan, vamos a empezar con música, para que la gente vaya empezando a entender, para aquellos que no han tenido la oportunidad de escucharlo y para que los que ya escuchamos a Madre Perla, vamos a empezar también con música. ¿Qué les gustaría escuchar de este EP que tenemos? Que bueno, por principio es un EP, ahorita viene la sorpresa también, vamos a hablar.
2: Sería bueno empezar con la que salimos, la primera canción que se publicó, sí, de Madre Perla. Fue Tenueluz, ¿verdad?
1: Sí.
2: Pues empezamos con Tenueluz, mejor.
0: Perfecto. Madre Perla, aquí haciéndonos el honor, aquí en Rock en Exa, y de verdad, dense la oportunidad de escuchar esta super banda mexicana. Regresamos.

0: en Nexa. Estamos de vuelta en Rock en Nexa. Soy Gabriel Ochoa. ¿Y qué día hoy? Porque, bueno, está con nosotros Madre Perla, la superbanda mexicana, Alfonso André, Federico Fong, Cecilia Toussaint y, por supuesto, el maestro Aguilera. Oye, Ceci, ¿qué se siente interpretar las canciones del maestro Aguilera? Porque es uno de los mejores compositores que tiene nuestro país, tanto músico como cantante, y sus melodías siempre son, van más allá de lo que uno pueda llegar a sentir, ¿no?
1: Pues mira, yo la verdad he tenido la fortuna de trabajar con grandes compositores a lo largo de toda mi carrera. Pues para mí, de los más grandes, Jaime, Pepe Lorza, Ricardo Salvador, bueno, la señora Consuelo Velázquez, o sea, realmente he tenido la fortuna, y bueno, a José Manuel también ya tengo rato interpretándolo, no es la primera vez que lo interpreto. Es un gran compositor, sin lugar a dudas, y sus melodías son

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1: No, lo que sí te puedo decir es que sí fue una reunión un poco medio en broma, pero medio en serio también, porque me acuerdo que escogimos unas canciones y todo. A Cecilia se le ocurrió la idea de por qué no hacemos una banda y empezamos a inventar hasta el nombre e incluso hacer personajes y que íbamos a ser una banda con gorilas, que no íbamos a aparecer nosotros, sino que iban a ser personajes virtuales, ¿no?
2: Eso fue más o menos, perdón que te interrumpa, como cuando se estaba haciendo el primer disco de La Barranca, por ahí. Okay. En alguna reunión donde estuvimos todos, empezamos a jugar. Creo que José Manuel, Alfonso y yo ya vivíamos juntos y ellos fueron a la casa, eso es lo que yo recuerdo, fueron a la casa a ensayar y nos quedamos platicando ahí en la mesa, ese es mi recuerdo, y entonces empezamos a jugar. No, mejor vamos a hacer una banda que se llame Conchanácar, y entonces empezamos a jugar con eso. Después de casi 30 años de ese juego, un poquito antes, yo pasé por un momento complicado de salud, tuve neumonía y en algún momento me asusté mucho porque me dijeron que veían cosas raras en mis pulmones, entonces yo pues pensé cosas muy feas. Y en una de las noches de estas de no poder dormir por eso, de pronto dije, ¿qué no me gustaría dejar pendiente en mi vida, no? Si es que la vida decide que ya terminé, ¿no? O que estoy por terminar. Entonces me puse a hacer como mi lista de pendientes y me apareció este pendiente. O sea, de pronto dije, ay, estaría padre dejar un documento de esa conversación que tuvimos nosotros cuatro en algún momento. Estaría lindo hacer algo. Entonces los convoqué, les hablé y les dije, oigan, les quiero proponer algo. Y entonces les dije, oigan, ¿qué tal si se acuerdan de aquel juego que hicimos de tal? Sí, ¿no les gustaría hacerlo? Y todos dijeron,
3: ¿en serio?
2: Así es como
1: empezó la cosa, empezó a rodar la pelota,
2: ajá. Y yo les dije, bueno, yo canto, Alfonso toca la batería, José Manuel toca la guitarra, Federico toca el bajo y que nos produzca Julián.
3: ¿Y qué sienten ahora que tener un gran productor y ver cómo ha hecho su propia carrera Julián?
1: Que estamos muy orgullosos de él, sí. La verdad somos sus fans. Tanto como músico, como productor, como creador, como ser humano. Sí, es una gran admiración y sí, orgullo de ser sus papás.
2: Sí, y además él ha luchado mucho porque ser nuestro hijo no es fácil, sobre todo porque se dedica a lo mismo. Escogió, por fortuna o por desgracia, el mismo instrumento que su padre como músico. Él toca muchas otras cosas y canta también y compone y todo, pero bueno, él decidió que su instrumento principal fuese el mismo. Entonces, siempre la comparación, los fans son muy rudos y de pronto la gente pues opina que Julián tiene abiertas las puertas, y la tiene muy fácil porque es nuestro hijo, y es todo lo contrario. O sea, no. Él tiene que estar demostrando cotidianamente que él se está ganando la vida por él mismo y que él se está ganando un lugar por él mismo. Yo lo que le he podido decir como su madre y como músico es, pues tú date tu crédito en el escenario y punto, que te valga un rol lo que opine la gente, ¿no? O sea, tú sabes quién ha hecho esa carrera, tu esfuerzo por tocar como tocas y ser quien eres, pues es tuyo. De nosotros no hemos hecho absolutamente nada para que eso suceda. Entonces, y bueno, él es tan generoso como ser humano que de pronto nos hace el favor de tocar a nuestro lado, pero eso no es que nosotros le estamos haciendo el favor, es al revés.
3: Sí, exacto.
2: De verdad, yo sí te lo digo honestamente, yo sí creo que el que hace el favor aquí es él. Y pues me siento súper orgullosa. Yo he trabajado con él como productor antes de este disco y por eso lo propuse. No lo propuse porque era Julián, lo propuse porque conmigo como productor ha funcionado increíble. Es un gran productor, es un tipo muy respetuoso, pero también con muchas ideas propias, con una idea del sonido muy distinta a la nuestra y además, pues, con mucho talento. Entonces, pues, eso.
3: Y que Julián ha fincado su propia carrera, porque no es nada fácil ser baterista de una de las bandas como las Víctimas del Doctor Cerebro. No es nada fácil.
2: No.
3: Mucha gente ha pasado por ahí.
2: Estuvo 10 años y empezó a más súper chavito.
3: Sí, jovencitititito.
2: Y aguantó vara. Y bueno, y ahora trabaja con Beta, que es así, es más su banda desde hace mucho tiempo.

0: tiene a Beta, y bueno, pues toca conmigo cuando tiene chance, toca con Bruces, pues toca con mucha gente. La verdad es un baterista muy versátil, ¿no? No,
1: y es un talento.
2: Entra todos.
1: Lo trae en la sangre definitivamente. Pero bueno, vámonos con más música. ¿Qué más les gustaría escuchar de este EP de Madre Perla? ¿Qué les gustaría escuchar?
0: Pues vámonos con el segundo sencillo que salió en plataformas, que ahora sí fue
2: cinemático. Ahora sí, cinemático.
1: Perfecto, Madre Perla aquí en Rock Nexa.

0: Estamos de vuelta en Rock Nexa. Soy Gabriel Ochoa. Si quieren ponerse en contacto con nosotros, recuerden que nos pueden buscar en todas las redes sociales simplemente como Gabriel Ochoa MX o simplemente también como Exa FM en todas las redes sociales. Y el día de hoy es un día muy especial porque estamos con Madre Perla, que nos está platicando de cómo surgió este proyecto, de todo lo que está involucrado dentro de él y principalmente esta comunión que hay dentro de la banda, que muy rara vez se ve en las bandas tanta comunión, es muy rara, o que lo mantengan las bandas, es muy complicado. Y Madre Perla nos está dando una gran lección de no solamente de cómo hacer la música, sino cómo ser apasionados por la música y de verdad que el destino venga solamente, hacer música por puro placer.
1: Pues sí, esa era un poco la tirada del proyecto, hacerlo por el placer de hacerlo, por el placer de tocar juntos, porque bueno, cada uno de nosotros sigue con sus proyectos personales, sus carreras, ¿no? José Manuel pues está con La Barranca, Cecilia está con su proyecto solista y también como actriz tiene mucha actividad últimamente. Federico está con El Vampiro, yo estoy con Caifanes y bueno, también mi proyecto solista que está bastante abandonado hoy por hoy. Pero sí, como que cada uno tiene muchas actividades, entonces es difícil de pronto juntarnos a hacer nueva música o tocar incluso, ¿no? Con ese proyecto. Entonces, bueno, debutamos en el Vive Latino, fue nuestra primera tocada en el Festival Vive Latino, la última edición, que estuvo muy padre. Después hicimos otra tocada en el festival en la feria de San Marcos en Aguascalientes, fue nuestra segunda tocada y ahora va a ser la tercera en este gran escenario del Teatro Metropolitan el 27 de agosto. Es una fecha muy importante para nosotros en un espacio también muy, muy emblemático de esta ciudad y pues queremos que toda la gente se descuelgue ahí a checar este nuevo proyecto. Vale la pena, la verdad es que son pues excelentes músicos todos. Está mal que yo lo diga, pero
0: por supuesto. Y me imagino que se ha de preparar esta noche de una manera muy especial, ¿no? Porque bueno, ya han presentado a Madre Perla, pero en un lugar ya tan amplio, ya para ustedes solitos, ha de ser una parte muy, muy especial para cada uno, ¿no?
2: Pues sí, ya hay mucho nervio, la verdad, porque sí, a mí, por ejemplo, personalmente, hay muchos temas que me sacan mucho de mi zona de confort como músico, como cantante. Digamos que si junto todas las canciones del concierto, tengo una gama amplísima de tesituras y de... Entonces me es muy demandante vocalmente este proyecto. Y bueno, también tengo tres poderosos músicos atrás de mí que además, aparte de ser grandes músicos, tocan bien fuerte. Entonces también es un reto, de verdad sí. Te lo digo. O sea, tocar contra una cosa tan poderosa atrás no es fácil. O sea, sí demanda mucha energía física y vocal. Y sí, nos emociona armar este set list para el Metropolitan. Es la primera vez que vamos a tener un concierto solos, ¿no? Porque hemos estado en festivales. Digo, en Aguascalientes fue, pero era parte de un todo también y teníamos cierto tiempo. Y, o sea, este es realmente el concierto de Madre Perla. Entonces
1: va a ser como la presentación del disco que está saliendo.
2: Además, también estamos presentando el disco que ese día va a salir en vinil. También esa fue una decisión tomada desde el principio, que no íbamos a sacar otra versión, digamos, que no fuese vinil en nuestros discos.
0: Y que si me lo permiten, en la siguiente intervención quiero platicar acerca del disco nuevo y también del EP y también de lo que viene también para Madre Perla. Y si me lo permiten, vámonos con más música para que también se vayan dando cuenta de lo que estamos hablando, porque tengo en mis manos el disco, el EP, y de verdad que es estas, como lo diría mi papá, que en paz descanse, diría, está de perlas.
2: Gracias.
0: ¿Con qué nos vamos ahora?
1: Pues vámonos con El Camino, que es una de mis favoritas del disco. Pues espero que les guste. Esto es Madre Perla en Rock Nexa.

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8: Estamos de vuelta en Rock en Nexa, soy Gabriel Ochoa y qué, de verdad, qué visitas tenemos el día de hoy, porque está Madre Perla presentando este disco que próximamente viene y que estamos platicando ahorita acerca de que la gente, pues sí, yo voy a hacer un, les voy a compartir un ejercicio que hago ahora que hay tantas plataformas digitales, me pongo a escuchar discos completos. Tuve la fortuna de volver a escuchar toda la discografía de los Rolling Stones y de The Beatles y encontré canciones que en mi vida había escuchado.
9: Órale.
8: Y me volví a meter todavía más y la verdad es que digo, a los chavos que tienen todas estas plataformas tienen en sus manos un mundo completamente de música y a veces nada más tienen las mismas 10 canciones que escuchan toda la semana, todo el mes, y las repiten y las repiten y las repiten, y ahora que tenemos tanto en las manos, pareciera que ahora ya no lo queremos, ¿no?
10: Es que fíjate, es como, perdón, ibas a decir algo, dilo.
9: No, vas.
10: Es como un libro, ¿no? O sea, si tú compras un libro, pues no lees el capítulo 2 antes del uno, ni eso es más cuando cocinas, ¿no? No echas un ingrediente antes que el otro.
8: Todo es un orden.
10: Todo es un orden. Y muchas veces la gente no se da cuenta de que a veces, al menos por ejemplo también, perdón, otra vez vuelvo a hablar en mi caso personal, yo no pongo, nunca he puesto canciones al azar en mis discos. Tienen un orden y tienen un orden específico porque están contando algo. Si tú oyes mis discos de la canción 1 a la última de corrido, puede ser que te des cuenta de que hay una historia que estoy contando, no es porque sí. Entonces, aparte de mi cuestión musical y que me fijo que una cosa con otra, pero los músicos sí a veces nos damos a la tarea de querer contar cosas y a veces son objetos completos, no son canciones aisladas. Pero cuando te estás hablando de un LP o de un disco completo, pues hay que sentarse a escucharlo del principio a fin. Tiene un orden y tiene un sentido. Para mí,
8: ¿no? Y que no solamente es el disco, también es la portada,
10: sí, ver el todo, arte.
8: Toda la parte conceptual del disco, porque ahí es donde uno puede enamorarse todavía más de la música y del proyecto, y es cuando uno se da cuenta de que no solamente es música, sino es también fotografía, es color, es el mismo olor de todo, es un mundo, un disco completamente, que está en este momento nosotros se los agradecemos que músicos como ustedes se den el tiempo y también inviertan en regalarnos algo físico, porque tenemos tanta música en las manos, pero no es nuestra. Se va.
9: Sí.
8: Dejas de pagar. Además,
9: yo creo que esto de que sea tan accesible a la música, que es, pues es muy bueno para el consumidor, pero al mismo tiempo creo que le resta muchísimo valor a la música. Ya tienes por 100 pesitos al mes, tienes acceso a toda la música que se ha hecho en la historia de la humanidad. Es una cosa ridícula, que cuando nosotros estábamos creciendo era totalmente
10: impensable.
9: O sea, tú ahorrabas todos tus domingos para comprarte el disco que iba a salir de tu banda preferida. y después lo oías hasta que se gastaba, ¿no? De un lado y del otro, y leías todos los créditos y te aprendías quién tocó qué en cada rola, y o sea, era otra experiencia totalmente diferente. Ahora esto que dices, que está ahí toda la música y hoy en las mismas 10 canciones o las 10 que les puso el algoritmo de lo que está de moda y que tienen que escuchar a fuerza, híjole, es un desperdicio, ¿no? Está ahí toda la discografía, como dices, de los Stones, de los Beatles, de todas estas bandas legendarias, y nadie se da la tarea de
8: escuchar un disco completo.
10: Sí, porque además caes en la trampa, esta cuestión del algoritmo, al menos una vez más hablo por mí, siempre me es importante decirlo porque habíamos más personas en esta mesa, pero yo siento que caes en la trampa de la curaduría de lo que está de moda y no. O sea, yo sí creo que hay cuatro cabezas, por decir cuatro, ¿no? Que deciden lo que se va a oír y lo que no se va a oír, punto. Es así, es lo mismo que pasa con los festivales, es lo mismo, o sea, sí hay una curaduría y hay una manipulación del gusto de la gente, y entonces hay que tener cuidado, porque si no te permites a ti mismo investigar por otro lado que no sea el algoritmo, pues estás cayendo en el gusto de una persona que decidió que tal banda es la que tiene que triunfar y es la que se tiene que escuchar. Todo el mundo cree que no es el algoritmo también tiene una curaduría.
8: Exacto.
10: Y esa curaduría es de la que nos tenemos que cuidar.
8: Y también, como yo lo veo, ¿no? Esta parte de tener esta dualidad, las nuevas bandas, sí, ocupar lo que es toda la parte digital, pero también que inviertan un poco, porque también eso es un legado. Uno deja de pagar la suscripción y se va todo por completo. Pero esto se queda en las manos de uno. Y además esto, para los que somos fans del vinil y también del cassette y hasta de las nuevas cosas digitales, pues para nosotros es un legado, es un tesoro abrir un disco y ver todo lo que se tomaron tiempo de abrir simplemente un EP, el EP que tengo en mis manos de Madre Perla, abrirlo de verdad y ver el color, ver la tipografía, la fotografía, todo eso es, sé que es una inversión de ustedes y que también es una apuesta, ¿no?
10: Es mucho tiempo, mucho amor, mucha pasión puesta ahí, y sí, o sea, no hay nada que esté puesto porque sí, ¿no? O sea, este objeto, bueno, contamos con el maravilloso trabajo de Joanna Slasak. Joanna Slasak es una diseñadora polaca que ha trabajado conmigo desde estos discos. Todo eso es arte, es de Joanna, y la fotografía que hay adentro es de Gabriel Batista, que también ha sido mi fotógrafo de cabecera. Pero digamos que cada cosa que está aquí está súper pensada, tiene una razón de ser, no hay nada porque sí, ningún color es porque sí, ningún, o sea, todo tiene.
8: Y es que hasta el mismo nombre de la banda es bellísimo, es Madre Perla, o sea.
10: Esto, por ejemplo, fue pensado, es un objeto pensado para los fans, ¿no? ¿Por qué la foto y por qué en blanco? Todo el mundo dirá, pues estás desperdiciando un espacio, ahí podrías poner otra cosa. No, es para que podamos firmar nosotros y no entorpecer y no ensuciar el trabajo que hay afuera. Entonces, este espacio en blanco es para nuestras firmas. Entonces, todo pues tiene una razón.
8: Y esa es la gran diferencia de lo digital, que uno se queda con este tipo de
10: cosas. Pues es un objeto.
8: Físico. Es un objeto.
10: Es un objeto que tiene un valor a todos niveles, como tú dices. Encima es un librito que si abres lo puedes escuchar.
8: Exacto. Oigan, ¿con qué nos vamos ahora con más música de Madre Perla? ¿Qué les gustaría escuchar?
10: Pues yo creo que deberíamos escuchar un tema que no está en este
9: EP.
10: En este EP, pero es uno de los temas que no es de José Manuel, que los autores somos Alfonso, Federico y yo, que es Huahuanco.
8: Que acaba de salir hace poquitito.
10: Exactamente.
8: Perfecto. Y yo soy Madre Perla, aquí en Rock en Excel.

0: 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Estamos de vuelta en Rock Nexa, ya casi a punto de cerrar este programa, pero estoy aquí con Madre Perla, que nos está enseñando su música, nos está compartiendo, siempre nos han compartido en cada proyecto todo su talento, y nosotros nos sentimos muy honrados de que nos regalen un minutito y apoderarnos de ustedes para que sean ustedes mismos los protagonistas de presentarnos este gran disco de Madre Perla, porque ya salió el EP, pero viene ahora sí el disco completo también.
1: Pues sí, es el LP. Es en realidad lo que se pensó desde un principio, ¿no? Hacer un LP, tiene 9 canciones. Este EP que tienes en las manos ahora, que es el único que existe hoy por hoy, se hizo para el Vive Latino, era una edición especial para presentarla en el Vive Latino y pues empezar a dar a conocer más a la banda, ¿no? Pero ya el LP está en proceso, esperemos que sí esté, supuestamente va a estar para el día del
2: sí,
1: concierto.
2: Está hermoso, es como la mamá, ¿no? O sea, si los pones juntos a los dos objetos.
0: Es el preámbulo.
2: Es la mamá y el hijito.
1: Sí, pero la edición está bien padre, es con su ya portada de LP. Es una composición de fotos de esa misma sesión
2: de Gabriel Batis,
1: de una foto de cada uno de nosotros, y la verdad está muy bonita la edición. Va a estar ahí en venta, a la venta en el concierto del Metropolitan.
0: Pero es una gran apuesta de su parte, porque tener un primer bebé y después sacar ya otro bebé, de verdad que se los agradecemos como fans de su música, porque de verdad esta música no podía quedarse solamente en la parte digital. Nos la tenían que compartir para nuestras casas y apoderarnos de ella, definitivamente.
2: Gracias. Pues sí, nosotros también consideramos que así, y como te dije en el bloque anterior, pues es una invitación abierta, directa y sin ninguna traba y sin ningún preámbulo a escuchar música completa, a escuchar discos completos y que tengan otra experiencia. Como siempre yo digo, no es lo mismo, tampoco es lo mismo tener a una banda en vivo que escucharla en las plataformas, no son experiencias totalmente distintas, como ir al cine y ver una película en la plataforma y verla en el cine, son experiencias totalmente distintas, y el cine hay que verlo en el cine y la música hay que oírla
0: en el lugar, en el concierto. Y que también, hablando del concierto, obviamente Madre Perla tuve la fortuna de verlos en el Vive Latino y también los entrevistamos por parte de Rock Nexa y de XFM, y es otra cuestión completamente diferente. O sea, el disco es lo motiva a uno, pero ya cuando uno los ve en vivo, ver estos 4 grandes personajes de la música juntos, haciendo una comunión, viéndose a los ojos, compartiendo el escenario, y más aparte, canciones con mucha estridencia y de repente canciones muy fuertes en la guitarra, de repente canciones muy sentidas, es una sensación completamente diferente para los que somos fans. Y me imagino que el Teatro Metropolitan, que viene ahora con ustedes, y que su día es su noche, para los que estamos ahí, vamos a estar ahí, seguramente va a ser un momento único e irrepetible, definitivamente.
1: Así es.
0: Los músicos viven para tocar en vivo.
1: Sí, bueno, claro, como decía Venus Rey, la música en vivo siempre es mejor. Sí, es un placer estar ahí arriba del escenario, igual como público. También yo soy fan de la música, creo que antes que músico, y ir a un concierto y ver una banda pues que te prende, que te llena en vivo, dando un gran show, es algo pues incomparable, ¿no?
2: Nosotros tenemos últimamente nos hemos hecho como un poco el plan de compartir un concierto al año, Alfonso, Julián y yo, en algún lugar donde sea, de alguien que nos guste mucho, y compartir eso, porque sí, escuchar música en vivo no tiene nada que ver y pasan muchas cosas, y también nuestra música no está completa hasta que no la escucha la gente en vivo. Para nosotros
0: es
2: también
0: el fin último.
2: Sí, para nosotros también es fundamental que la gente nos escuche en vivo y poder mirar a los ojos a la gente y poder ver la reacción de la gente corporal, ver si los estamos moviendo, si están bailando, si están llorando, si están, qué les pasa, qué logramos compartir. Estar en esto es un acto de pues es para compartir, no es para guardártelo.
0: Y para esa noche ya tienen planeado más o menos el set list, ya saben más o menos con qué quieren empezar, o hasta últimas horas van a decidirlo?
1: Todavía no está 100% decidido. Sí tenemos una idea que vamos a tocar lo que ya estuvimos tocando ahora en el último concierto, supongo que fue en Aguascalientes. Ya fue un show bastante más extenso que el del Vive Latino. Incluimos algunas canciones de otros proyectos en los que hemos coincidido, algunos o todos de nosotros, ¿no? Y vamos a agregar más para ahora, para el Metropolitan. Tenemos algunas ideas. Todavía no empezamos los ensayos, pero ya están algunas ideas que queremos probar. Obviamente no queremos tocar las canciones igual que como están originalmente. Vamos a tratar de darles algún tratamiento, pero va a estar interesante.
0: Oye, vámonos con más música. ¿Qué más quieren escuchar de este EP de Madre Perla? Que
2: vamos a cerrar ya con esta.
0: Falta esta y una más.
2: Bueno, entonces, Alfonso, ¿cuál quieres oír?
1: Yo quisiera escuchar esta que se llama No Sé Cómo Llegar, que es un cover de una banda que se llama Blind Faith, que era un supergrupo también de los 70s. Estaba ahí Steve Winwood en los teclados cantando, estaba Ginger Baker en la batería y estaba Eric Clapton en la guitarra. En Blind Faith hicieron esta bonita canción que se llama Can't Find My Way Home en inglés. José Manuel hizo la letra en español, que se llama No Sé Cómo Llegar, y es un cover de esta rola en español. Espero que les guste.
2: Que nos quedó muy preciosa.
0: Perfecto. Madre Perla, aquí en Rock en Exa.

0: 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Pues desgraciadamente todo lo que inicia tiene un fin y el fin de Rock en Exa pues ya está por darse, pero no, nada más es el de este programa. Desgraciadamente me gusta quedarme más horas con estas grandes personalidades del rock mexicano, pero bueno, ya los tuvimos una hora y ahora viene el momento de platicarnos y que inviten a toda la gente a que se pare en ese momento a ver a Madre Perla el próximo 27 de agosto. Por favor, inviten a todo su público.
1: Ya saben, amigos, 27 de agosto vamos a estar tocando para todos ustedes en Teatro Metropolitan, Madre Perla. Los boletos están a la venta en ya saben dónde.
0: También pueden ir a taquilla directamente.
2: También creo que sí, no sé, sí. Fíjate, pero
0: en el palacio, sí. Yo he ido directamente al palacio a comprarle taquilla o afuera del auditorio y salen hasta.
2: Ah, pues a lo mejor en Metropolitan, ajá, a lo mejor ahí pueden encontrarlo, sí. Maybe. Y se cruzan ahí enfrente al museo, que está increíble.
0: Sí. No, y que además.
2: El Museo de Arte Popular está increíble.
0: Es una zona de verdad muy bonita.
2: Fantástica.
0: Caminar por ahí, la iglesia que está a un lado.
2: Bueno, el barrio chino, barrio que está allá al lado, que se come espectacular.
0: Pueden irse tempranito, pasan al museo y de ahí se van directamente a ver a Madre Perla.
2: Exacto. O no, o antes vayan a comprar su boleto, más midiendo ahí cómo está la cosa y luego ya van el día del
1: regresan
2: concierto.
1: Al concierto para que vengan bien cargadito de pila sin haber ido a hacer ninguna otra actividad por ahí.
2: Ajá.
1: A disfrutar el concierto. Pero pues, sí, los esperamos ahí, va a estar bien padre, va a haber sorpresas, buena música. Y pues ahí los esperamos, muchachos.
2: Bueno, ¿y qué estamos haciendo más? Pues Alfonso está, ahorita está de vacaciones y por eso podemos hacer el concierto esta fecha, justo porque pues hay un espacio en la gira de Caifanes que obviamente es la prioridad de Alfonso y pues vas a estar de gira todavía hasta fin de año, ¿no?
1: Hasta fin de año, hasta diciembre.
0: ¿Y el proyecto personal? ¿Habrá alguna sorpresa?
1: Un poco abandonado, pero tengo una rola que estoy terminando desde hace meses, todavía no puedo terminarla, espero terminarla pronto. No quiero encarpetar el proyecto totalmente. Está ahorita bastante abandonado porque sí estoy muy, muy, muy saturado con Caifanes. Pero es algo que me interesa mantener vivo porque me gusta mucho cantar también. Es algo que disfruto muchísimo. Y esa es la oportunidad que tengo para hacerlo, ¿no?
2: Yo no lo dejo en Madre Perla.
0: No. Pero los coros sí.
1: A mi hijo no, a mi hijo sí, a mí no. Julián está haciendo algunos coros, está tocando teclados y está tocando percusión. Está de multiinstrumentista. Yo los puros tambores, la pura batería.
0: Se vale. Digo, también ya tiene su
2: oportunidad. Es un gran baterista. Aparte es un gran baterista. Mejor vamos a disfrutarlo como tal.
0: Para no distraerlo.
2: Exacto.
1: No, pero para eso tengo mi proyecto solista.
0: Exacto.
1: Ahí es donde canto.
2: Yo, por mi lado, pues estoy haciendo muchas cosas como actriz. Estoy ahorita terminando un proyecto en una serie que me tiene muy, muy contenta. No puedo hablar de ella. Ya ves que con las series son, sí, pero estoy haciendo algo fantástico. Estoy muy agradecida con la vida de que me haya llegado este proyecto a mis manos en este momento de la vida. Como músico, pues estuve haciendo mi gira por toda la Ciudad de México celebrando mis 50 años de carrera con mi banda.
0: Acabas de sacar una nueva canción, si
2: y
0: no me
2: acabo de sacar ayer, salió una canción nueva que grabé para una telenovela en la cual trabajé que se llama Guardián de mi Vida, de Juan Osorio, y esta es una canción de Emilio Osorio, que te digo, o sea, son cosas en la vida que yo nunca pensé cantar una canción para la novela y tampoco pensé cantar una canción de Emilio Osorio en mi vida, ¿no? Y pues de pronto apareció, pero es una canción que me parece que está bien padre.
0: No, y siempre te has dado la oportunidad, Ceci, de interpretar a muchos compositores y cada compositor es muy diferente.
2: Sí, bueno, ya he grabado con
0: de todo Cabá, tipo, hasta de géneros, exacto.
2: Pues sí, o sea, he grabado con cualquier cantidad de gente y porque me gusta
0: porque
2: cantar.
0: Porque al final del día es música.
2: Pues sí, me gusta mi instrumento y además, pues es una buena canción, es una muy buena canción. Entonces, la verdad que me siento muy orgullosa. Se llama Solo por un Beso, ya la pueden encontrar en plataformas. Y bueno, estoy haciendo esto, tocando con mi banda, celebrando mis 50 años de carrera, sigo haciendo cosas con ellos y pues trabajando muchísimo como actriz, la verdad que. Y bueno, ahorita pues dándole el espacio que queda y que podemos a Madre Perla con todo mi amor y mi ilusión, porque es un proyecto que, si bien no sabemos cuál es el destino, lo que hay y lo que hemos logrado hasta hoy, me siento muy orgullosa, y este concierto del 27 en Metropolitan pues es súper importante porque es mostrarle al público nuestra, bueno, mi ilusión y nuestras ganas de hacer música juntos.
0: Y tampoco me quiero despedir sin preguntarte, Alfonso, vienen los 40 años de Caifanes y también viene el aniversario de Jaguares. ¿Han pensado por ahí algo?
1: Pues hoy sí se cumplen 30 años justamente del nacimiento de mi hijo y del nacimiento de Jaguares, que fue el mismo año.
2: Yo estaba grabando coros amamantando a Julián.
0: Wow.
2: De ese disco yo estaba amamantando a Julián. Cuando fui, me fui, es más, nació Julián.
1: Nos regresamos a terminar el disco.
2: Nos regresamos a terminar el disco con Julián de Díaz de Nacido.
1: Sí, yo me fui a grabar las bases al estudio así como rápido porque estaba a punto de parir Cecilia. Me regresé a México al parto y nos fuimos ya todos juntos a terminar
2: el disco. Ya los tres, bueno, los cuatro, mi hija María también, pero nos fuimos los cuatro a terminar el disco y así grabé los coros amamantando a Julián.
0: Qué experiencias, de verdad. Sí.
2: Entonces sí, pues se cumplen 30 años.
1: Se cumplen 30 años de Jaguares, pero desafortunadamente parece que no vamos a hacer
0: de Jaguares, nada. Está detenido, ok.
1: Yo tenía la ilusión de que hiciéramos algo para el fin de año, pero parece que no se va a hacer. Desafortunadamente, porque sí me extraño mucho tocar esas canciones. Son muchos años de mi vida, muchos discos grabados, muchas canciones.
0: Y muchos éxitos también.
1: Sí. Y para los 40 años seguramente sí haremos algo especial. Todavía no tenemos nada planeado. Estábamos por platicar entre nosotros de qué podríamos hacer para celebrar estos 40 años de Caifanes que se cumplen el año que entra.
0: Pues chicos, muchas gracias por esta entrevista. Me siento muy halagado que han estado aquí con nosotros en este especial de Madre Perla, porque son ustedes los verdaderos protagonistas y nos han regalado tanta música, tanto talento, que lo único que podemos regresarles es unos minutitos de radio y presentar aquí su música.
1: Muchas gracias por el espacio.
2: Sí, de verdad, y gracias por ser los primeros en sonar en la radio a Madre Perla. Es para nosotros, pues eres nuestro padrino y muchísimas gracias.
0: Me siento muy halagado, de verdad, porque estamos muy agradecidos. ¿Y con qué se quieren despedir de Madre Perla? ¿Con qué les gustaría
1: oír?
2: Pues si pudieras oír que le da el nombre al LP, al próximo LP, y es un tema muy hermoso. Cierren sus ojitos, respiren profundo y ahí les va.
0: Alfonso, Cecilia, muchas gracias, y este programa fue todo suyo.
2: Muchas gracias, y a nombre de mis compañeros que no pudieron venir,
0: Federico,
2: por trabajo también,
0: José Manuel,
2: pues muchas gracias.
0: Hasta aquí Rock Nexa, quédense con esto de Madre Perla y recuerden, 27 de agosto en el